0: y el señor le marca la falta.
1: No, ese la marcó.
0: Se la marcó la falta, se enoja por acá Joaquín Vergés. Se la tiró libre entonces para el conjunto amarillo en defensivo y por izquierda. Y llovió hace un ratito, ¿no?
2: Sí, ¿por allá, dónde?
0: Por algunos sectores de la ciudad.
2: Aquí nada, en el centro nada.
0: En el sur, sí.
2: Sí, en el centro sí un poco.
1: Y en el norte también dice que había una llovizna fuerte.
0: Una llovizna nomás.
1: Pero por aquí nada le conté.
2: No mucho por aquí.
0: Pero en agosto viene bastante en relación al tema de el niño que se aproxima.
1: Es el bebé ahorita.
0: Ahorita es el bebé.
1: Sí. Si los árboles que dan mango, uh-huh, a esta altura del año están dando mangos.
0: Mire usted. Sí, el tema está cambiante, está complicado. Va saliendo Barcelona, muy corta, se la dejaron a Johnny Quiñones. Saca tranquilamente la zaga del Manta por conducto de Alexander Medina. Intenta recuperar a Barcelona con la presión. Atención, que cuidado, presiona por acá. Bien, el jugador Lugo recupera a Barcelona. Le queda a Tomás Martínez, atención, Tomás Martínez y Malecón. Acá la frena, acá la para. El pase hacia adelante con Johnny Quiñones. No logra mantener la pelota. Ya la recupera el Manta. Y aparece Justin Alman intentando driblar, intentando jugar. Acaba sumándose Medina corre, está solo allí, Alman, cuidado con esta, el pase por la banda izquierda le va a pegar, se apresura me parece que se apresura allí el número 20, Josué Chalá, le pegó al marco, completamente desviado, señor Fará, señor Cuello, se la saque de meta,
2: otra,
0: para Contreras que se ríe,
2: otra intención más, es verdad, le pegó muy pobre y termina yéndose desviado por cerca del arco defendido por Contreras.
0: No sé.
2: Manta también quiere mostrar su... Manta también con esto le dice el equipo de los otros, estoy vivo, tengo con qué hacerte daño, también tengo argumento con qué hacerte daño, compañeros.
0: Seguramente será así. Sí, señor. Minuto 6 del partido acá en el estadio Jocay de la ciudad de Manta. Será pelota para el conjunto amarillo. Lo va a hacer efectivo Byron Castillo. Hoy, titular Don Byron, ¿no? Bueno. Vamos a ver cómo le va. Acá la va manejando Tomás. Pero Rodríguez para Byron Castillo, que ya la pierde. Tiene que ver a eso. Diosito santo. ¿A dónde la quiso mandar Troya? Bueno, por suerte no... Oiga, si la pelota no rebotaba, capaz que mandaba un misilazo hacia su propio arco, ¿no? Tremendo. Bueno, Mendoza que intenta recuperarla. Se pone un poquito desprolijo el partido. Acaba saliendo Rangel. El pelotazo largo. Encuentra a un contrincante. Ya la va manejando el Manta con Brian Ramírez. El toque hacia atrás para Nazareno. Más atrás para Moscarelli. Y este con su compañero de saga. Hablamos de Alexander Medina. Medina que la pierde. Cuidado, la recupera Barcelona. Atención con esta que se suma. Jefferson Huila. Así que Huila lo tiene al panameño. Le prefiere pegar al marco. Demasiado mordido. Era bien la intención hacia ese lado, pero era el pase para Tomás Rodríguez, no lo vio al panameño y se queda con la pelota Walter Chávez, que se iba a la sintonía la primerísima cuando hay hombre en el piso del conjunto del Manta y surtió efecto, la presión de Barcelona en esa acción, señor.
2: Es la segunda vez que Barcelona presiona adelante y le logra ganar la pelota al equipo del Manta. Lamentablemente la pelota, previamente hay un foul del jugador de Barcelona y por eso se nulita la acción. A pesar de que el remate de Yeli Huila fue muy bueno, aunque prefirió colocarlo que pegarle completamente fuerte.
0: La verdad que coincido contigo, si hubiese llegado a hacer gol, me parece que se nulitaba porque había falta allí.
1: Terminó así el partido.
0: Informe.
1: Dragonas 1, Liga de Quito 2, pero en el global, Dragonas 3-2 a Liga de Quito. Dragonas campeón.
0: Muy bien.
1: Las chicas de Independiente del Valle.
0: Falta por acá, sí señor. Infracción sobre Jefferson Perlaza. Nuevamente se lo bajan al 15, será tiro libre entonces. Para Barcelona, y me imagino que... Sí, exacto. Iba a hablar ya Alex Cajas. Porque ya van varias veces que le pega. Dice, bueno, ya, paremos.
1: Muchachos.
0: Paremos con esto.
1: 8:30 ya de esta primera parte, no se olvide. Sí, señor, de lunes a viernes, de 8:10 de la mañana. Deportes en el Ecuador del Mundo con AI.
0: Opa.
1: Pedro Merchán y Víctor Pizarro. Oiga.
0: Eso era bajito para Amarilla.
1: Si no era Rogelio, maestro.
0: Aquí les encanta que saquen roja por todo.
2: No diría que se debe sacar. A ver,
0: esto es roja. Esto es que revisen.
2: Eric, no es que se pide que saque roja por todo, pero hay que, hay mucho juego.
0: Porque viene de rojo y aquí hay que saquen roja todo.
2: Hay muchos, démonos cuenta, en los últimos partidos ha habido mucho juego brusco. Y a veces los árbitros, sabiendo que tienen que sacar la tarjeta roja, no la sacan. Bueno, no la sacan, verdad. Y dejan a esos jugadores pelear libremente.
0: Está clarito, Johnny Quiñones, el pase es bueno, atención que ataca a Barcelona, le queda a Tomás Martínez, a ver cómo la levanta Tomás, equivocado en esta ocasión, se equivoca también Muscarelli, la manda a cualquier lado donde se encontraba Pablo Troviani, él no juega, el que jugaba, y bien, era el papá. Saque de manos para Barcelona.
3: Y el otro día en Facebook estaban recordando la llegada de Troviani a Ecuador, ¿no?
0: Ah, mire usted.
2: Sí.
0: Buen jugador. ¿No era el suplente de Maradona en la selección?
2: Sí.
0: Claro, el suplente.
3: Fue al Mundial, acuérdate.
0: Fue al Mundial. Sí, señor. Bueno, el cabezazo defensivo intenta llegar el Manta. El conjunto atunero va a llegar finalmente en el corte. El conjunto de Barcelona, atención con Mendoza, primero aparece en el corte acá Jefferson Troya, todavía tiene que retroceder hacia el arquero, yo lo veo presionando bastante a Barcelona y ya en un par de ocasiones le ha quitado la pelota al Manta, en una de estas puede realmente lastimar.
1: Te hago una pregunta, ¿le ves otra cara a Barcelona?
0: Bueno, van recién,
2: o sea, no, por lo menos
1: dos partidos,
2: por lo menos se lo ve más incisivo y más de ataque este Barcelona, algo que le tocaba tratar de buscar, encontrar los espacios y poder noquear. Ahora Barcelona te sale a buscar.
0: Claro, sí.
2: Te pelea los espacios hasta poder anular al equipo que actualmente tiene.
0: Ahora, hay una cosa, y esta jugada que acabamos de ver es el ejemplo claro. Pide disculpas, Perlaza, porque él pierde la pelota. Farías le gustaba, como les dije antes del partido, tirar el pelotazo. Eso es lo que hacía Farías. La cogía Báez, la cogía Vallecilla, pelotazo. Ahora, los jugadores de Barcelona tienen que salir jugando con la pelota. Y ahí es en donde se ven ciertos problemas técnicos de ciertos jugadores. En el partido pasado, acuérdense que Vallecilla falló varios pases.
1: Claro.
0: Ahora Perlaza, en una acción sencilla, pierde la pelota. Pero porque ahora, me parecía infracción, y el árbitro dice que no. Porque ahora el técnico, le van a sacar amarilla a Jerry Vela.
1: No, Perlaza.
2: No fue, pero también arman tremendo. No, Perlaza fue.
0: Bueno,
2: mira lo que se ocasiona por tratar de quitar la pelota en un segundo a destiempo.
0: Entonces, para terminar la idea, se desnudan ciertas falencias en los fundamentos de ciertos jugadores de Barcelona que ahora tienen que salir jugando. Uy, a diferencia de antes que solamente tenían que lanzar un pelotazo.
1: Pero se sabe que primero hay una entrada fuerte de el 23 de Medina.
0: Sí, más me parece la actuación del 27 Troya que una acción de amarilla. No creo que sea para amarilla, espero que no le haya sacado.
1: 12 minutos ya de esta primera parte, no se olvide de 10 a 12 horas, el programa que le encanta al señor Santos.
0: Belleza.
1: Las mujeres hablando de pelotas aquí en CRS Satelital. Cuidado,
0: lo máximo, se viene Barcelona, el pase para Mendoza, quedó muy largo el arquero. Walter Chávez, el capitán, el ex técnico universitario que se lleva la sintonía de la primerísima. La CRS satelital, señor. Sí, bueno, saca Mendoza, no, Mendoza no, saca Chávez. Mendoza es el que lo presionaba. Oiga, pero va lanzando varias veces al mismo lado. Parecería que la va a mandar donde se encuentra Troviani, pero lo busques a Jefferson Troya. Tratando de salir por las bandas el conjunto atunero aquí en el Hockey. Aquí, en esta, la Liga Pro, que lo tiene Barcelona buscando ese segundo lugar, que poco a poco lo tendrá que ir buscando y alcanzando, ¿no? Se supone que esa es la idea. Pero, de momento dices que va quinto, si es que gana, ¿no?
1: Sí, si es que gana, se va quinto. Ahora,
0: pero todo está muy ajustado también.
1: Aquí, por ejemplo, mira, está 44, 44, 42, 41.
0: Claro, está todo muy ajustado.
1: Porque mira, llega a ganar Barcelona, por decirte, 42. Ya pasa al puesto número 5 y Liga pasa al sexto. El próximo rival de Liga es Mushikruna, ¿no? Ese partido está para el día martes, fiesta de CRS Satelital, 19 horas. Y Barcelona tiene que jugar ante Independiente del Valle, que hoy empató a 2 goles por bando con el Cuenca.
0: Con la Católica.
1: Bueno, con la Católica.
0: Ay, lo mismo de reír así cuando usted se equivoca. Bueno, pelotazo largo. Así como usted se rió cuando yo me equivoqué.
1: Sí, atrás. Sí.
0: Seguimos por acá, la recupera Vergés, que lo veo muy dinámico a Vergés. Hace un momento intentó pegarle al marco. Sale la defensa de Barcelona, intenta recuperar allí Tomás Martínez. Corta, finalmente veo que se pone muy, muy áspero el partido. Ha cuidado alguna patada excesiva. Ha cuidado, muchachos. Johnny Quiñones, que en esta se equivoca, me parece que es la primera que se equivoca en el partido. Sale avante la defensa del Manta con Medina. Acá se viene Medina, el toque hacia el centro para Vergés, cuidado con Vergés. Acá la juega Joaquín para Nazareno. Nazareno y Ramírez otra vez con Juan. Nazareno tiene complicaciones para jugarla, finalmente encuentra destinatario. Acá está Troya, que se mandó por la banda derecha. Troya para Medina, ya la va moviendo Alexander, el lateral por derecha. Medina que manda un pelotazo largo de punta para arriba y a cualquier lado. Le va a llegar a Vergés, atención, Vergés se resbalaba. Byron Castillo finalmente saca la pelota y va saliendo el Manta, que de momento, señor Cuello, está atacando el conjunto manavita.
2: El equipo del Manta está atacando, aprovechando que Barcelona le está invitando a salir. Prácticamente con eso Barcelona se corre un riesgo, porque el equipo del Manta sabe cómo aprovechar esos espacios si le das cancha. Mientras que el equipo de Barcelona se queda estático, lamentablemente, y no logra hacer una buena transición de defensa a ataque desde el minuto, como tú dices, el minuto 22-23 de este partido.
1: Este, ya 15-15-15.
0: ¡Epa, golazo! Momentito, señor Farah, le pegó al marco, gol. ¡Golazo de Vergés! Jugada que parecía que no tenía mayor historia, pero aparece siempre, sí, siempre Joaquín, siempre el que intenta, siempre el que le pega al marco. Gran pegada de Joaquín Vergés para poner la primera acá en el Hockey de la ciudad de Manta. Ya gana el Atunero, ya gana el Manta 1-0, y este golazo

0: Quedan 15 minutos de esta primera parte. Informarse de redes satelitales. El marcador se lo cuento yo. 1 Manta, 0 Barcelona, Fernando.
1: Cuando más pensábamos lo que podía pasar, cuando menos lo creíamos, el Barcelona ya comenzaba a hacer campo y pelota en el partido. Y de esto se vale el equipo del Delfín. Y es Joaquín Vergés, un jugador que cuando la toma de afuera rara vez tiene un porcentaje bajo de efectividad. Termina siendo en gol el Manta, que cae como baño de agua fría, y termina metiendo y termina teniendo ventaja en el marcador. Una ventaja que el Barcelona, cuando la tuvo, no la supo aprovechar y no la supo conjuntar. Esto lo han tenido muy poco y ahora lo están teniendo, Eric.
2: Muy bien, sí señor, golazo de Manta. Pero apenas eran unos minutos en donde yo te decía que estaba atacando el conjunto manavita. Y bueno, como bien lo dice Fernando, aprovechó el momento. Y bueno, el Manta está ganando 1-0. Acá en el Jocay de la ciudad de Manta. Y está tratando de aprovechar el gol porque sigue el ataque del conjunto dirigido por Raúl Duarte. Atención, la pelota al área. Va llegando el despeje de la saga. Insiste Nazareno. Le va a quedar a Rangel. Atención, cuidado con esta. Termina sacándola. Baez con complicaciones. Alguien que la baje, por favor. Gracias, Mendoza. Mendoza la baja. En medio de tres sale Mendoza. Johnny Quiñones se la pone en el pecho a Brian Ramírez. Pelotazo buscando ahora a Jefferson Troya. Insiste el Manta buscando, tratando de encontrar la segunda, pero ya recupera Barcelona. Falta, sí señor. Y para tarjetita, parece que para tarjetita, sí señor. Tiro libre para el ídolo. Y amarilla para uno de los zagueros del Manta. A ver, es para Nazareno, me parece, sí. Para Juanito Nazareno, señor Fara, anótelo.
3: Milagro que no ha dejado su.
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1: Esto no es de reclamar, esto es de jugar al fútbol, de tratar de sacarla, de tratar de convertir las opciones que se te presentan. Barcelona tuvo un par de opciones, no las supo concretar. El Manta ha tenido uno y te la pone adentro y te para todo el andamiaje de cabeza. ¿Qué es lo que tiene que hacer Barcelona? Tratar de marcar, tratar de recuperar la pelota y tratar de ir a la dura, a la difícil, a tratar de mirar el partido. Porque si no, no con el empate no van a tapar el sol con un dedo, Eric y Javier.
2: Yo insistiré que ahora que Fluvial ni manda a jugar pelota al piso, se ven las falencias, ¿no? Tuvo un tiro libre Barcelona, el que acabamos de describirles, y Javier Báez mandó un pase y se lo entregó a Rival. Entonces, no se veían tanto estas falencias porque antes mandaba un pelotazo nomás Barcelona con César Farías. Pero bueno, la intención que está intentando imponer el Troviani de todas maneras es buena, ¿no? Jugar con la pelota al piso.
4: Oiga, Sao Paulo le va ganando 2-0 al Bragantino, este titular Arboleda.
2: Muy bien, 2-0, ¿no?
4: 2-0.
2: Al Bragantino, el de las alas, ¿no?
4: No, al Red Bull.
2: Eso fue. Usted que ya le llamamos al abogado para que le cobren la publicidad.
3: ¿De qué?
2: La publicidad no puede hacer. Mejor sigo, Indo, pero es que usted le reclama al otro. Bueno, a ver si. Ya. Va saliendo el conjunto del Manta. Ahora con Troya tiene complicaciones para salir. Justamente se le da en el pecho a Tomás Martínez. El centro desviado. Atención, la pelota al área. Corta la saga. Se vendrá un lateral en ofensivo y por izquierda para el equipo amarillo, para el equipo de Barcelona, que intentará buscar el empate. La va buscando Huila. Acá está Jerry Huila. Se la puntearon allí. Va a intentar salir Lugo. Recupera a Justin Alman. Que primera vez que lo nombro en el partido a Justin. Atención con Alman. Sigue Alman, pero está en su propio cuarto de cancha. Complicado, la pelota se le escapó.
4: Ni a Ledesma los nombrado.
2: A Ledesma tampoco. Sí.
1: Es que no han gravitado tanto como se esperaba. O sea, un equipo donde llega el gol por un error y de ahí no hay gravitación de ambos. El uno está letargado, el otro está pidiendo permiso para poder atacar prácticamente. Entonces, así no se juega el fútbol. O van a entrar los dos a matar o morir por una de dos.
2: No sé, no sé qué pasa aquí. Lateral para Barcelona, en ofensivo y por derecha Lo va a hacer efectivo Byron Castillo, el encargado como lateral por derecha el día de hoy en este encuentro. Atención, acá está el panameño Rodríguez. Johnny Quiñones, el pase es bueno para Willa. Atención con esta Willa. Willa le pega al marco. Hay un desvío y se va al córner. El señor Fará trabaje. Tiro de esquina. El primero, ¿no?
4: El primero del partido, señor. No se olvide de 13 a 15 horas entre tiempo por CRE Satelital.
2: Gran programa. Gran.
1: Pero bueno, aquí Barcelona está que insiste, que la busca, que trata. Es el segundo remate a puerta que tiene el equipo amarillo. La pregunta del millón que yo me hago: ¿por qué a Yerly Huila todavía no se le, no hay un técnico que lo coge y que le explique? Señor Yerly Huila, si usted se va a proyectar, tiene que saber que tiene que a veces meterse un poquito más de lo normal para sacar la línea de fondo.
2: Atención, que le va manejando el Manta Fútbol Club. Pelotazo largo, cuidado con el contragolpe. Ahora sí aparece Justin Alman, pero muy abierto ya Justin Alman, que se frena, lo presiona allí Perlaza. Tiene que retroceder evidentemente el pase para Brian Ramírez. La juega por la banda derecha, donde se va sumando Troya. Acá está Jefferson Troya, que hace la magia, la pide Vergés. Acá está el autor del gol, golazo del Manta, que está ganando 1-0. El centro, corta la saga, da una mano Johnny Quiñones y la va recuperando bien Lugo. Y va saliendo Barcelona con Lugo. No, este es Tomás Martínez. Mira tú, Tomás Martínez, el pase largo, bueno para el panameño. Se equivoca Tomás Rodríguez, se le entrega en los pies a Brian Ramírez y ahora Troya tiene que salir por la banda izquierda. Lo hace correctamente con José Chalá. La va a dejar pasar de largo. Acá la va manejando Brian Ramírez. Toca por abajo el conjunto del Manta. Va saliendo ahora el equipo atunero con Mateo Ortiz. Ortiz con Moscarelli. Cuidado la presión. Tiene que revolar la pelota el jugador Moscarelli. Insistirá el Manta. Intentará llegar al conjunto manavita, pero ya sale bien Baez en campo propio Barcelona. Ya la maneja por la banda izquierda Perlaza. Acá está Jefferson. Perlaza. Cambia de frente Perlaza. La va buscando ahora por la banda derecha, donde se va sumando Tomás Martínez. Martínez y el pase. Martínez y el enganche. Martínez y la pérdida de la pelota. Bueno, así complicado. Vergés. Sale bien para el Manta, Vergés. Acá la va buscando Alman. Ya lo vi a Zlatan Ledesma. Realmente no ha participado. Ahí está Ledesma. Ahí la baja Ledesma, pero a un contrario al Lugo. Lugo la juega para Mendoza. Mendoza que se frena, pero corta bien Brian Ramírez, que está bastante activo. Brian Ramírez en el medio sector del conjunto de el Manta, señor Cuello.
1: Efectivamente, o sea, el equipo del Manta jugando un gran partido, dominando, quitándole la pelota, no dejándolo atacar a Barcelona con comodidad. Y cuando pierde la pelota, el equipo del Manta le pone dos líneas de cuatro y no lo deja hacer nada. Lo obtura haciéndole una superioridad numérica en la defensa y en el medio campo, y así lo va desconectando poco a poco y lo deja sin chance de querer avanzar al arco rival.
2: Le metieron una patada allí.
5: Amarilla para...
2: Amarilla para Byron Castillo.
5: Uno.
2: ¿O para Byron Castillo? Tiene que ser la amarilla para Byron
5: para
2: Castillo.
5: Byron,
1: sí, para Byron Castillo.
5: Se
1: quería
5: dar amarilla al otro.
2: No, pero sería el colmo. A ver la falta, señor Fará, sobre Vergés. ¡Ay!
1: Ni puede ser.
2: Le mete una patada descalificadora.
5: Oye, así sabe que eso puede ser terror.
1: Claro que sí.
2: Todo es roja, yo sé.
1: Y por, eso es que, y por eso es que estamos llegando al extremo de que ya hay presión de que se juegue con las nuevas reglas. Y eso es lo que está molestando, lo que genera problemas. Pide que se retire alguien de la cancha.
2: Parece que hay alguien que no tiene nada que hacer dentro de... Ya está recuperado Vergés, de hecho es el que va a patear el tiro libre.
5: Personas que no deben estar ahí, es multita también para el mundo.
2: Ay, Diosito, 25, casi 26 minutos. Gana el Mantita 1-0 con el golazo de Joaquín Vergés, que va a pegar el tiro libre. Atención, le pegará Vergés el centro de corazón del área. Nadie la rechazó. Epa, falta también.
1: ¿Sabes qué? Nadie la rechazó, también, pero le picó mal a Eric.
2: No le saca.
3: Ahí está, te queda bien
1: también. Éxito. No le saca. Nadie.
2: Para ustedes sería roja también. A ver, dígame, señor.
1: Nadie lo sale a ayudar al arquero. Y por eso también se produce el cambio, la falta en este caso. Por suerte contra el arquero, porque si hubiera sido contra el jugador venezolano, estuviéramos quitando un penal y hubiera estado el segundo gol de Barcelona.
2: Se vende el conjunto amarillo. Aquí está Mendoza, que la va a bajar. Se intenta dar media vuelta. Acá. ¿Quién? ¿Ella o él?
5: Él.
2: Él sí, ella no. Atención, que le va a pegar Huila en el área. Y la pelota que se queda con el golero, con Walter Chávez, que se lleva la situación la primerísima, señor Farán.
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2: Sí, señor. Ya se acerca el aniversario, el cumpleaños
1: de CRE.
2: Atención, que viene la segunda. ¡Es Lata! ¡Sí! ¡Gol! El ángel de Manta. Apareció Ledesma con la calidad que lo caracteriza, con el desmarque que lo caracteriza. Lo encara el arquero y la manda a guardar. Nada que hacer para el golero José David Contreras. Sí, del golpe. El peor equipo del campeonato está ganando 2-0 a Barcelona. Y este gol, sí señor, cántelo.
0: Jugaban 27 minutos de esta primera parte, informa CR Satelital. El marcador se lo cuento yo. 2 para Manta, 0 Barcelona. Dele.
1: Así es. 2 para el Manta, 0 Barcelona. Resultado que está cuesta arriba. Una defensa de esta película de terror. De esas películas de terror que las quieres ver una vez en la vida y no las quieres ver más. Una tragedia de defensa, porque este segundo gol lo deja claro al Barcelona que no puede hacer nada y que lo deja prácticamente al borde del knockout en este partido. Si Barcelona a partir de los siguientes minutos no intenta descontar, tendrá el partido cuesta arriba, señores.
2: Están viendo una aparente falta que para mí no fue.
4: Posición adelantada.
2: No fue, no, o sea, no era. Lo llamaron del lugar, parece. A ver. Pero la verdad es que sería una... Para mí, no hay nada. A ver, ¿quién? A ver. ¿Señor Fará?
4: ¿Ah? El señor Morocho. Mando saludos.
2: Un abrazo para el señor Morocho.
4: La provincia de Loro. Nos está viendo y escuchando.
2: Muchas gracias. Hay un choque entre Johnny Quiñones y Justin Alma. A ver. Yo realmente, para mí es un choque normal.
1: O sea, eso sería un choque normal.
2: Para
1: quizás...
2: Mí es un choque normal. Yo no ya veo falta ahí. Perdóneme.
1: Ya, quizás.
2: Para mí no hay nada. El Gaby no toma la decisión rápido, ¿ah? Nulita el gol. Bueno.
4: ¿Quién es el árbitro?
2: Nulita, don Alex Caja. Ya. ¿Y quién está en el VAR?
4: Roddy Zambrano.
2: Mire usted. Con todo el dolor del alma, yo pienso que están perjudicando en esta, perjudican al Manta. Para mí es una acción normal de juego, normal, un choque normal, en donde pierde la pelota de Johnny Quiñones, bueno, no lo vio, y le termina cometiendo falta. Bueno, le termina yéndose encima y le anulan el gol al ángel de Manta y me hacen gritar un gol por gusto a mí.
4: Y me hacen correr a mí.
2: Usted le hace falta, pero señor. Siempre es bueno hacer ejercicio.
4: Oiga, el cierto, hablando de eso. Ajá. Don Andrés Muñoz Aravena, usted lo conoce.
2: Claro, claro.
4: Se revelaron audios del VAR referente al gol anulado al Cuenca contra Muchurruna que derivó en la roja de Klimovic. La comisión de árbitros confirma, hubo error del central y del VAR. En Twitter, señora, imagínese. El de la chilena que anotó el gol. Imagínese. No tengo que ir a borrar el gol de allá. Sí.
2: Bueno. Estaba adelantado por acá Eric Mendoza. Será tiro libre para el conjunto manamita, que está ganando 1-0 nomás. luego del gran gol de Joaquín Vergés. Y había marcado también un lindo gol del señor Ángel Ledesma, pero el VAR lo anuló. Para mí, injustamente. Pero bueno, ya veremos. ¡Epa! Una chilena que intentaba Vergés. Tiene que salir Rangel. Tiene muchos problemas la defensa de Barcelona hoy. Tiene muchos problemas la defensa de Barcelona hoy. El gol de Ledesma le pegó en las petacas al árbitro.
1: Eso es pegarle la pelota sin ver a dónde la quieres trasladar. Le dispara la loca.
2: En las petacas al árbitro, en las posaderas, en el derrier, o como usted quiera decirlo, al árbitro, lo cual reglamentariamente indica un bote a césped a favor del equipo que tenía la pelota. Y mira cómo mandan la pelota Lugo por acá a Byron Castillo.
1: Barcelona pues, tiene que
2: tranquilizarse. Está difícil, señor.
1: Que Barcelona tiene que tranquilizarse, Eric. Es verdad, todavía tiene partido, está muy largo para ponerse a desesperar y ponerse. Debe jugar el fútbol como lo sabe hacer. Toque a ras del piso para poderlo abrir a este equipo del Mancha que se le va a poner en el segundo tiempo más defensivo que nunca. Compañeros.
2: Muy bien, va saliendo Barcelona. Está perdiendo 1-0 acá en el Jucay. Era 2-0, pero bueno, para suerte de Barcelona anularon el gol en el VAR. Acá puede venir un contragolpe interesante. Falta. Epa. Se enmalentona Moscarelli con Tomás Rodríguez. Sale Barcelona intentando llegar.
5: ¿Sabe que pasó algo parecido en el partido en Guayaquil City?
1: Ah, sí, pues.
5: Con Liga. Iba a cobrar
1: Miller Bolaños
5: y Michael Estrada se le pone adelante. No lo deja cobrar y se armó el remate.
1: Así
2: es, joyitas, ¿no? Par de joyitas.
1: Se encontraron ahí.
2: Sí, señor, saca con toda la saga, la armaron bien los muchachos de Barcelona, pero rompe con todo Mateo Ortiz, que la manda al saque de banda para el conjunto amarillo, que intenta llegar al gol del empate. Sale Lugo, casi la pierde. Acá la va protegiendo Mendoza. Tiene que jugar hacia atrás. Bien para Byron Castillo. A ver, acá está Tomás Martínez. Tiene Tomás el pase bueno para Byron Castillo. Creo que saque de meta nomás. Sí. Bueno, le dio córner. Dale las gracias, Byron, porque tú la botaste al saque de meta. Y se le va a reclamar los jugadores de Manta porque Castillo solo pierde la pelota. Bueno, tiro de esquina para Barcelona, señor Farán.
5: Tú.
2: El segundo apenas del partido, ¿no?
1: Claro, es el segundo apenas de este partido. Barcelona trata de mover, de aprovechar los tiros con pelota quieta, pero todavía no se le ha dado una jugada recontra clara que termine ya sea en el fondo de las redes o que termine siendo manoteada por el arquero Eric y Javier.
2: Le va a pegar Tomás Martínez. En el área están los defensores. Se vendrá el centro al corazón del área. Fácil bien, para el despeje. De Ledesma, insistirá Ledesma, atención, la pelota le queda. Era chilena, atención, en el área Mendoza. Llegaba para definir, la mandó afuera del estadio, señores. Saque de meta, y creo que se le fue llevando encima ahí a Walter Chávez. Saque de meta, señor Cuello.
1: Le fue dando Eric Mendoza y lamentablemente. Y lamentablemente las cosas no se le dieron para poder poner este partido 2-1, ¿entender? Y para Barcelona. Ir tratando de descontar lo que más pueda. No, porque tiene un segundo. Porque tendrá un segundo tiempo más cuesta arriba, donde tendrá que anotar un gol de entrada. Barcelona tiene que aprovechar. Ahora sí que escuchen. Aprovechar y jugar como deben de ser. No jugar todo aletargado, todo pidiéndole permiso a las piernas para poder patear la pelota.
4: ¿Se acuerdan de las canciones, Isa? 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
2: Maravilla, y nos podrá ver y podrá disfrutar.
4: Lo rubio que es el señor Erickson.
2: O se podrá reír de nosotros o con nosotros. Se diría con nosotros, ¿no? Bueno, golazo de Vergés, ¿no?
4: Se parece a lo que yo hacía.
1: Pero, pues, ¿sabes por qué se da el gol de Vergés? Porque también la defensa se queda parada estática y lo dejan pasar. Le dicen, pase, señor Vergés, pase.
2: Bueno, se reanuda el partido nomás. Luego de que atendieran a... Ya me voy acomodando yo también. Le pegaran un costalazo.
4: A ver, chisme.
2: Epa, ¿qué pasó?
4: Chisme.
2: Hay chisme.
1: Llamado al árbitro.
2: Y los jugadores van. Ah, el VAR. ¡Ay, posible mano! Y será penal para Barcelona, señor Fará.
4: Oiga.
2: Señor, oiga.
1: A ver, nadie, mano, se había dado cuenta. Pues, nadie se había dado cuenta.
2: Mano abierta del defensor del Manta ante la chilena de Báez. ¿Habrá penal para Barcelona?
4: Como todos estábamos viendo la jugada y la llegada de Mendoza hacia el este.
2: Nadie se dio cuenta.
4: Nadie se dio cuenta.
2: Bueno,
1: pero sabe, es verdad, nadie se da cuenta.
2: Hay que hablar lo que es.
4: Disculpa, su amigo Zambrano.
2: Se dio cuenta el señor Zambrano, sí.
4: Qué milagro, Ron.
2: Sí, hay que decirlo.
4: Y además se sabe que el arquero se hace solo la esta. Mire cómo llega y pisa mal.
2: No creo que veamos esa parte porque ya solamente estamos enfocando la acción en donde tiene el brazo abierto el jugador del Manta, que la verdad que mira, no identifico quién es, por cierto.
4: Déjalo tranquilo, hijito.
2: Creo que es
4: Troya, me parece que es.
2: Puede ser Troya o Mateo. No, Mateo Ortiz está dando la espalda allí. Puede ser Troya.
4: No, Medina es el que está acá. A ver.
2: A ver, ¿qué dice el árbitro?
4: ¿Y?
2: ¿Y? No hay nada. Ah, no hay nada. No hay nada. No hay nada, dice el juez.
4: Espera.
2: No hay penal.
1: No penal.
4: Ya, sí, ya no.
2: Bueno.
4: Pero hay el brazo extendido.
1: Hay el brazo extendido, sí, pero no hay como que la intención de querer tocar con la mano.
2: No sé si el reglamento diga
4: intención o no intención.
2: El tema es
4: mano,
2: la mano en el área, la posición natural de la mano. Eso es lo que habla
4: el reglamento.
2: Sí, eso sí. Bueno, seguramente se hablará de este tema.
4: Toda la
2: y
4: semana.
2: Así como perjudicaron al Manta en la acción del gol, para mí no hay falta. Para mí esta es penal. Y perjudicaron a Barcelona. Así que,
1: gracias.
2: Como son los árbitros en este país, hay una y una.
4: ¿Más o menos?
2: Así es, en esas son dos. Una y una. Bueno, oiga, haga el favor. Se viene Barcelona, no, mejor dicho, se venía Barcelona porque ya corta la defensa del Manta, rebotó y se da a saque de manos para el elenco atunero, para el conjunto del Manta, acá en el Hockey y acá, por supuesto, en la primerísima, la CRS Satelital. Oiga, me imagino que van a haber uno que otro minuto de descuento, ¿no? Por este tema de las dos acciones.
4: Unos 5 minutos de las acciones.
1: Pongámosle unos 3 minutos como mucho.
2: Bueno, 3, 5, yo digo 4 ya para irme en contra del sistema. Va saliendo Mendoza, acá está Mendoza, el pase es bueno para que aparezca Tomás Rodríguez, corta la saga, llegará a ver un castillo, falta para tarjeta amarilla, sí señor, para tarjeta amarilla para Moscarelli, si no me equivoco, sí señor, será tiro libre entonces para Barcelona, a pesar de la protesta casi que suplicando de Moscarelli, pidiendo que no fuera amonestado, sí, es para amarilla, tiro libre para Barcelona, señor Javier Fará.
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2: A ver, ustedes dejan de que le roja, me imagino. Empieza 10 la falta.
4: No, si es amarilla.
2: Ustedes dejan de que le roja.
4: Si es amarilla.
1: Si es amarilla, no, eso no.
4: Aunque mire que la primera es fuerte, o sea, le sumó una, dos.
1: Exacto.
2: Le aplicó el contador.
4: ¿Geiger o cuál?
1: Ay, ay, ay, Barcelona, tienes que comenzar a mejorar y tratar de descontar.
2: Bueno, pero
1: porque jugadores tienes y si no, estás fregado.
2: Ya está atacando Barcelona. Vamos a ver si logra ahora en un contragolpe el mantén que puede pintar la cara también. Tiro libre, minuto 40, señor Fará, para el conjunto amarillo, le va a pegar Tomás, el centro, corta la saga, le va a quedar atención en el área, saca de manera acrobática por allí Josué Chalá, la manda nuevamente, Perlaza, sí, alguien que la baje, por favor. Ahora sí la baja, ¿quién? El Ángel de Manta, hablamos de Ángel de Desma, la pierde Vergés, atención, esta puede ser para Lugo y Johnny se lanza con todo para mandarla al córner, pero no se enoje con el árbitro, enójese con ustedes mismos que perdieron la pelota, tiro de esquina para Barcelona, otra vez, señor Fora.
4: Tercer tiro de esquina del partido, informa CRS Satelital, y aquí todos nos vamos a la Comic-Con.
1: Así es.
4: Usted sabe quién ha venido, ¿no? Ron Pilmer. ¿No sabe cuál es ese artista? Es La Bella y la Bestia.
2: ¡Ay, qué lindo!
4: Sí.
2: Ahorita
4: sí.
2: Me voy. Muy bien, señor.
4: Y está el del caballero que hace el doblaje en español de Goku. El mexicano.
2: Ah, chévere. Ese sí está bien. es de que traigan al que hace de Homero Simpson. A ese le encanta andar viajando por todos lados.
5: Ah, el mexicano.
2: Al mexicano que fue el de la voz
5: original,
2: la Pepa, ¿no?
5: Claro.
2: Sí, ese también. A mí me gustó cuando lo trajeron a Iván, por ejemplo. Esa fue chévere.
5: Sí, ese fue bueno.
2: Por ejemplo. Sí, pero lógicamente es un evento bastante seguido por muchos jóvenes y no tan jóvenes como usted. Centro al corazón del área. ¡Epa! Otra chilena. Cuidado, le va a pegar Lugo. Hay otro desvío y hay otro córner. Señor Javier Fará, tiro de gira nuevamente para Barcelona.
4: Cuarto tiro de esquina del partido. ¿Qué pasó?
2: Algo le va a reclamar Báez, que se mandó otra jugada acrobática en el área. Tranquilo, le dicen tranquilo. Me parece que para él hay alguna incorrección en el área. Me parece. Por eso está diciendo tranquilo, Báez a Martínez, que no cobre el tiro de esquina para que el VAR revise cualquier cosa.
4: ¿Ya vi?
2: Va a sacar una amarilla.
1: Sí, me sí, parece está con que amarilla ahí y va, parece que va a llover tarjeta.
4: A ver.
2: Va a sacar una amarilla.
4: ¿Para quién? Vamos. Ven para acá. Ven para acá.
2: Vente para acá.
4: Vente para aquí. Para aquí, para allá, para allá, para allá.
2: A ver.
4: ¿Quién es?
2: A ver.
4: Me parece
2: señor, que acaso, señor, para darnos cuenta.
4: Ah, no.
2: Ah, para
4: Rodríguez, Tomás Rodríguez.
2: Y para un defensor del Manta que todavía no identifico porque vi dos veces que hizo el ademán de la tarjeta amarilla. Bueno, tiro de esquina le va a pegar, ya mismo nos enteraremos de quién se trató. El centro de Tomás Martínez, corta la saga, le va a quedar a Lugo, que la va a intentar meter otra vez en el área. Corta la saga, todo el Manta enconchado en campo propio. Byron Castillo, el centro para Johnny. En esta se equivocó Johnny Quiñones, que tuvo un primer buen inicio de partido o un primer primera mitad del primer tiempo, sin embargo me parece que bajó un poquito la efectividad de Johnny. Saque de meta para el Mantita, señor.
4: 43-40,
2: señor. Ah, para Medina,
4: para mire, Medina, gracias.
2: Ese es el del Manta.
1: Cuando faltan ya pocos minutos para llegar a los 45, vemos al Barcelona que trata de salir, de buscar, pero no encuentra esos espacios que le permitan madrugar a su rival y sacarle provecho y poderle empatar el partido. Lo que sí encuentra es un gran problema, porque la marca que le pone el novio Estefanía es muy fuerte, prácticamente no lo dejan jugar como debe de ser al equipo amarillo, y eso le causa problemas y dolores de cabeza, y el Manta se saca provecho de la lentitud que hay para jugar a la avanzada con los laterales de Barcelona. Saben que la debilidad de los laterales del Barcelona es terrible, porque suben y no hay relevos, no hay un relevo que haga zigzag. La verdad, yo esperaba más de este partido, esperaba más del Barcelona, que pueda al equipo del Manta anotarle más y hacerlo picadillo, pero hoy el que lo están haciendo ver estrellas es al equipo amarillo, estrellas que lo pueden estrellar en el último partido, de mantenerse este resultado tan negativo. Y que el equipo amarillo lo
2: deja mal. Que se viene Tomás Rodríguez, le pega el marco. Cerca, muy cerca Tomás, aprovechando su virtud, aprovechando su característica principal, que es la velocidad, que es la potencia en el ataque. Le ganó la posición al defensa del Manta. Se choca a mano allí con Walter Chávez. Y la definió y pasó muy cerca. Será saque de meta. Señor Cuello, por poco llega el empate del ídolo.
1: Por poco, más por ambición propia que por buen jugar. Más por ambición propia del propio Tomás Rodríguez, que roba una pelota como debe de ser. Se gana el espacio, saca el remate, pero el arquero del Manta logra por poco manotearla.
2: Pero cerca, pasó cerquita.
1: Bueno, así es.
4: Seis minutos más, o sea que me saqué la lotería.
2: ¿Quién dijo eso?
1: Nadie dijo seis. Nadie dijo seis. Nadie dijo seis.
2: Entonces, ¿para qué reclamas?
4: Dale.
2: Sí, queriéndose ganar la lotería sin haber acertado el número, imagínate. Va sacando la defensa del Manta. Insiste Barcelona, le va a quedar a Tomás Rodríguez y llegará Tomás Martínez. El pelotazo largo finalmente de la saga. Acaba saliendo el conjunto manavita. Cuidado, bien saliendo allí Javier Báez. El pase para
4: Javier tenía que ser.
2: Sí, bueno, la verdad es que no ha sido un buen primer tiempo de Báez. Bueno, intenta salir Barcelona, corta la saga por conducto de Brian Ramírez para el conjunto manavita. Él toca hacia atrás para Chalá. Chalá que la levanta bien. Bueno, no tan bien, porque, cuidado, se complica la por cancha. Acá. la cancha, que es una mala pasada en este caso para Rangel. Igual sale avante Barcelona, ya la maneja Perlaza, pelotazo largo de Jonathan buscando Mendoza, la baja Eric Mendoza en el área, el centro de Mendoza, corta la saga, insistirá Mendoza, le va a quedar falta de Mendoza, dice el árbitro sobre Mateo Ortiz. La verdad que yo no la vi. Tiro libre para...
1: Pero también Eric, él pierde la pelota al querer hacer una de lujo. Él pierde la pelota. Mendoza pierde la pelota y cuando ya la quiere recuperar, quiere pelearle a las bravas. Ya cuando el otro la tiene ganada, y también el defensa del Manta se complica porque tenía que haber reventado la pelota.
4: 47 ya de esta primera parte.
2: De los 6, José, llegaremos hasta los 51, ¿no?
5: Sí. Si bien, las matemáticas no me fallan.
4: Muy buenas las matemáticas.
2: Sí, señor, saque libre.
4: ¿Cómo te fue en el colegio en las matemáticas?
2: No, era malo.
4: No, ¿era malo?
2: Era malo.
4: ¿Era malo?
2: Sí, para otras cosas era mejor.
4: ¿Qué?
2: Para el castellano, por ejemplo.
4: ¿Qué colegio usted?
2: Cristobalino, señor.
4: Paso.
2: Cristobalino, el mejor colegio de Guayaquil.
4: ¿Qué pasó? ¿Y el San José Lasalle? ¿Qué pasó?
2: ¿Qué es San José Lasalle? ¿Qué es San José Lasalle? No me hagas. Bueno,
5: ya lo voy a traer al otro de Lasallano que está aquí para que vea.
2: Por gusto. Ya usted se acuerda quién es Lasallano, ¿no? Bueno, atención, pelotazo largo. ¡Ah, pelota en el área! Por poco llegaba a Alman. El toquecito allí de Rangel lo complicó. Ahí. Oiga, y le volvió a hacer lo mismo Alman de impedirle el saque, igual que hace un rato. Y Nanay de tarjeta, sí señor. Perlaza con la pelota, la va levantando Perlaza buscando a Willa. Primero el corte de la saga, que es un poquito deficiente. Se despeje, finalmente llegará Troya. El 2 atrás para Medina, que ya está amonestado. Medina y el pase largo, la va ganando Zlatan Ledesma. El pase para Brejés, muy largo. Brejés, no sé si va a llegar. No llegó Juanito Nazario. No será lateral, en defensivo y por izquierda. Para el ídolo del Ecuador que está cayendo acá en el Hawkeye frente al Manta.
4: 48-40.
2: Y evidentemente se vendrán los comentarios dentro de unos segundos o minutos de el Brujo Coello diciéndonos cómo podría cambiar el técnico Pablo Troviani en el segundo tiempo a Barcelona. Por lo menos es un gol nomás, pero si hubiese sido el 2-0 con el gol anulado de Ledesma, pues hubiera sido bastante...
1: caótico.
2: Bastante más complicado. Llega Vergés en el área, tiene que perder la pelota, va saliendo ahora Perlaza, hace rebotar la pelota en Vergés, en el ex Guaraceo y 9 de octubre. En otro equipo más jugó, en Mochurruna también jugó Vergés Joaquín. Se las saque de manos para Barcelona.
4: Oye, hablando de eso, se completó ya el tema del hexagonal del no descenso. Perdió el Nacional otra vez 3-0.
2: Le fue dando Troya allí a...
1: Y cuidado que Lugo sabe pegar también.
4: ¿Y no le sacó amarillo?
1: No le sacó nada. Por más que reclaman los jugadores
2: de Barcelona. Que le señala a Tomás Rodríguez, ¿no?
4: ¿Qué apellido es el árbitro?
2: Cajas.
1: Cajas.
4: Ay, no.
2: Bueno,
4: veamos.
2: Falta sobre... La falta fue...
1: ¡Uy! Y si pelota es, pues.
2: Ya, pero ustedes también.
4: No, yo digo amarilla nomás.
2: Ya también quiere roja para Leo.
4: Pero, ¿sabe qué? Eso sí es para.
1: Eso sí es para rojo.
4: ¿No es agresión para usted, señor?
2: Me voy.
1: Es agresión, pues.
2: Oiga, Fabián Castillo le pegó exactamente la misma patada a Vergés y le sacó amarilla. Y bien sacada. Y nadie pidió roja. Y ahora sí quieren roja para Ledesma. Por Dios. Vamos, muchachos, va saliendo Barcelona acá con Johnny. Bien, Johnny Quiñones. Ay, Byron. Castillo, le queda el rebote. Byron, a ver, Byron. A ver. Oiga, la verdad que yo no entiendo el tema este de Byron Castillo. Tiene amarilla. Si nos vamos a ceñir el reglamento, deberían de sacarle la otra amarilla porque se tiró en el área Byron Castillo, ¿no? Aunque a Vinicius Junior se lanza 20 veces en dos partidos de la Liga Española y no le han sacado ni una amarilla.
4: Y así se quiere el Arsenal.
2: Así, sí, menos mal que no sé. imagínate. Pero la verdad es que yo no entiendo. Yo sé que está lesionado el señor Carabalí, pero Byron Castillo. Falta a favor del Manta.
1: O sea, a ver, si hay que decir algo. La patada existe. La patada existe, señor, pero el señor Byron Castillo hace una de más también.
5: Se renuncia el señor Salto.
2: En marzo son los Oscars, creo, ¿no?
5: Sí, sí, sí.
1: ¿Hace una de más?
2: Estamos lejos todavía.
1: Bueno. Eric, hace una de más, Byron Castillo. Y por gusto, y se paró rápido porque sabía que hizo una de más y porque le podían haber sacado la amarilla.
2: Le podían haber sacado la segunda amarilla, sí.
5: Falta.
2: Porque, bueno, termina esta nota, señor Cajas. La verdad que ya dijo, ¡quieto todo el mundo! Final de los primeros 45 minutos acá, en el Estadio Jocay de la Ciudad de Manta, en un partido muy deslucido por parte de Barcelona y del Manta y del árbitro y de Faray y de Cuello. empatan, y de Saltos también, ya me meto también en lo deslucido del partido. 1-0 gana el Manta, por ahí creo que debió hacer 2-0. Por ahí creo que debieron de pitar el penal a Barcelona, hubiese sido 2-1 de pronto. Pero bueno, un partido con alternativas.
5: ¿Cómo? ¿Con qué?
2: Con alternativas. Ah, pero... Errores sobre todo de lado y lado y del árbitro también. Así que bueno, lo dejo, señor Cuello. Usted,
1: vamos,
2: agarre la batuta.
1: Así es, Eric y Javier. Ha terminado este primer tiempo en un partido muy deslucido, con poco fútbol, muchos errores y con un error que costó. Porque Rangel y Báez, para mí, no son para jugar juntos. Insisto, tú juegas con un central lento y uno más rápido para que no... Ya hemos visto que a Báez tiene que ponerle un muchacho que se sepa mover para que Báez no sea tan deslucido. Los laterales de Barcelona hoy no funcionaron porque hoy los señores del Manta, tanto Medina como Chalá, corrieron como que se tuvieran dos avenidas de alta velocidad y se los pasaron por encima. Por encima se los pasaron tanto a Byron Castillo como a Jonathan Perlaza. Ninguno de los dos fue chicha ni limonada porque no se daban abasto para contener. Producto de eso llega el gol del jugador Joaquín Vergés, aprovechando errores defensivos que parece que vuelven a salir justo en los partidos donde más Barcelona necesita sacar los 3 puntos. Se vuelven a repetir alineaciones que no deberían, en jugadores que no deberían.

0: a Byron Castillo. Si ya Byron Castillo no tiene ni ida ni retorno, se pierde marcando el hombre. El medio campo no quise, no hay que nombrar mucho tampoco porque es poco. Adelante, el que más destacó fue Tomás Rodríguez, que tuvo opciones de gol, pero lamentablemente quiso colocarlas, pero no le salieron. Pero eso es muy poco porque Barcelona genera solo como gotitas de agua, por momentos gotitas de agua, de generación de buen fútbol. Y así no es esto. El fútbol es en 90 minutos, y 90 minutos hay que generar. Y si no generas 90 minutos y te dedicas solo a jugar mal, te va a pasar lo que pasó pues en este primer tiempo. Y ahora Barcelona, ¿qué tiene que hacer? ¿Qué quiere hacer Barcelona?
1: ¿De ahora
0: tendrá que ver con de dónde saca cambios, pues? Porque no tienes un delantero. Para mí es gravitante que cómo lo extraña la gente del Barcelona a un jugador como Benedetto, que no se sabe qué pasa con Benedetto, cuál es la realidad del Pipa Benedetto, que no quiere jugar, que no se lo alinea. ¿Cuál es el problema? ¿Cuál es el problema de Benedetto? ¿Qué es lo que pasa con Benedetto?
2: Está lesionado.
0: ¿Cuál de las dos lesiones, díganme?
3: No sé, pues yo no formo parte del departamento médico de la Nación. Ahí pusieron en la radio pusieron.
0: Este es lo que puso, está lesionado.
3: El informe médico de...
0: Si está lesionado, ¿hasta cuándo sigue lesionado? Porque ya debería estar recuperado. Y si ya es una lesión crónica, tengan cuidado, porque tienen que saber hasta cuándo lo van a tener.
3: Señor, para la primera buena que hacen la transmisión.
0: ¿Hasta cuándo lo vas a tener lesionado?
2: No, ya está haciendo trabajo diferencial junto a Joao Rojas, dijeron.
3: ¿Junto a Joao Rojas?
2: Sí, señor.
0: Entonces son lesiones crónicas, porque tiene.
3: Para que esté trabajando con Joao Rojas, que es el departamento de hospitalario, pues entonces eso de ahí.
0: ¿Por qué? Porque ya son lesiones crónicas, pues.
3: Años de años, pues, de lesión.
2: No, pero dijeron ya estaba haciendo trabajo diferenciado.
3: A ver.
2: A ver, aquí está.
3: Ese iba a buscar.
2: Dice, Byron Carabalí.
0: Hasta que lo prenda usted.
2: Presenta un desgarro muscular leve en el músculo de la pierna izquierda. Héctor Villalba, el amigo del señor, presenta una distensión muscular en pierna izquierda. Se encuentra realizado tratamiento. Darío Medieto se encuentra en la última fase del proceso de recuperación, cumpliendo con los trabajos planificados por el cuerpo médico del club.
3: ¿Sabe qué? Esto es para ponerlos el próximo partido. Esto es para ponerlos en el partido contra Independiente del Valle.
2: Porque el que sabemos tampoco está, no ha jugado de titular, no, ni siquiera viajó a Manta.
0: Claro, pero...
3: Yo creo que ya el miércoles va a jugar.
0: Pero ahorita no es el partido para... El partido de hoy era este, para asegurar 3 puntos que son vitales, pues. ¿Eh? Lamentablemente, este es el primer partido para asegurar. Y el partido con Independiente es para consolidar la victoria que has conseguido. Pero no voy a ir de visitante a hacer a dar papaya de entrada, pues.
3: Ya está interesante.
0: Así no, pues.
3: No, así sí.
0: Lugo se queda, el otro no marca. En fin, ¿qué pasó, pues? ¿Qué es lo que pasó? Diría una canción. ¿Qué es lo que pasa ahí en Barcelona? Que volvimos al mismo desorden. Se vivió un desorden en este primer tiempo. Desconocido. Un Barcelona desconocido. Un Barcelona que no sabía ni cómo jugar al fútbol. Sin patrón, sin plan de juego. Cuando en otros partidos nos ha presentado un plan de juego. Y hoy ante el Manta, un equipo que está prácticamente descendido, el Manta en este primer tiempo le está pintando la cara con un equipo lento, un equipo que no muestra nada, un equipo que intenta salir a jugar, y solo el Manta le ha adelantado las líneas y le ha quitado capacidad de juego, capacidad de reacción y capacidad de poco jugar, compañeros.
3: La verdad que, a ver, Barcelona ha tratado, luego del gol, claro que el gol llega
4: No sé qué es lo que digo.

0: Minuto 15.
1: Eso te iba a decir, llegó temprano. Barcelona tuvo su reacción, pero
2: a cuentagota.
1: Yo creo que ha sido algo insuficiente.
0: Eric, 46% de posesión de balón para el Manta, 54% para Barcelona. 5 remates para Manta, 8 para Barcelona, 2 remates al arco tuvieron los dos.
2: Mira la expectativa de gol.
0: 0-16 contra el Manta, 0-93 de Barcelona. Efectividad de pases, 69% a favor de Barcelona, 67% del Manta. Eric.
1: Yo creo que Barcelona ha sido bastante inoperante en su juego el día de hoy, o al menos en esta primera etapa. Inoperante me refiero a qué, a que sí ha tenido la pelota, como marca la estadística que dice el señor Javier Fara, a que ha arrinconado al Manta luego del gol lo ha arrinconado, pero no ha tenido una manera efectiva de llegar al arco. Yo no recuerdo, salvo aquella jugada de Mendoza, que realmente la jugada de Mendoza fue de un rebote, pues de una chilena de Báez, que luego fueron a ver si era
2: y el de
1: una
2: de Rodríguez. Y la de Rodríguez, pues.
1: ¿Cuál fue la de Rodríguez? Ah, y la de Rodríguez.
0: ¿Qué pasó cerca del,
1: ojo,
0: de
1: la base? A eso voy. La de Mendoza, que fue por un rebote, y la de Rodríguez, que fue por una acción individual, porque él mismo fue a buscar la pelota, falló el defensa de Manta, le pegó en el talón la pelota y la fue a buscar. De allí, en acción colectiva, Barcelona no ha generado nada, pues.
2: Y aparte, compañeros, no es posible que un equipo con 0.16 de expectativa de gol sorprenda, le puede estar ganando un equipo de 0.96 que debería generar más, pues.
1: Y realmente te mete dos goles,
2: ¿no? Y te mete dos goles.
0: Y creo que Barcelona está preparando, no sé, Eric, si viste bien, 3 cambios está preparando.
3: Creo que son 3 cambios que está preparando.
2: Y es que tiene que hacerlos, pues.
0: Ya, pero en definitiva, ¿a quién sacas? ¿A Castillo 1? Sacas a Willa, no lo puedes sacar a Willa, si Willa le ha llevado un par de jugadas buenas. Y ahí sí me pongo a pensar con el
2: tiene que sacar a, mira, tiene que sacar a un volante, que puede ser Tomás Martínez. O sacas arriba a Eric Mendoza. Willa ha jugado un buen partido, es verdad. O Eric Mendoza, que puede ser uno de los que pueda candidato a salir.
0: Eric, para ti.
1: ¿Candidatos a salir o a entrar?
0: Candidatos para salir.
1: Podría ser Mendoza. Podría ser Mendoza, pero por el puesto también.
0: Mendoza no lo ha hecho mal.
1: No lo ha hecho mal, pero yo creo que un Cano o un Sergio Díaz, que son dos jugadores que van por esa banda.
0: ¿Y a Ronaldinho?
1: Hacerlo. ¿Qué es Ronaldinho?
3: ¿Ronaldinho o Caicedo?
1: Ricardinho.
2: Ricardinho Caicedo.
0: Va por él.
1: Pero no, porque Ricardinho es 9. Yo creo que a Tomás Rodríguez no lo debe sacar.
2: No, Tomás tiene Rodríguez que ha sido lo mejorcito.
1: Sí, tiene que darle chance. Ahora, si el partido se te complica, Javier, y tienes que poner un doble 9, ahí sí. Si en los primeros 15 minutos no viene el gol de Barcelona, o en los primeros 20 minutos, mete otro 9 para que jueguen los dos. Ahí sí.
2: Exacto.
1: Y empieces a tirar los pelotazos al área para que cabecee, y empieces a arrinconar al Manta. Ahí sí, puede ser lo de Ricardinho sacando un volante.
0: Estaba viendo algo más de la tabla. Manta al momento hace 20 puntos. Estaría a 4 del fin. ¿Ya? Pero como decía, viendo acá bien los numeritos, si lograría Barcelona darle la vuelta en el segundo tiempo, 42 puede decirte más 10 o más 11 de gol diferencia. Y si el Macará pierde mañana, digamos que Barcelona consiguió los 42 puntos, baja un puesto más Macará hoy, porque Macará tiene 42 más 7 y Barcelona tendría 42 más 8, más 9, más 10.
2: Pero es que la misión es ir a conseguir esos puntos. Y estos puntos son vitales para el equipo amarillo, para los resultados que se han dado.
0: Exacto.
2: Y Barcelona como que no quiere, no le interesa, se complica la vida.
0: Porque obviamente esos resultados que han salido hasta el momento le permiten a Barcelona mantenerse en esa posición y mantenerse en el hexagonal de la parte alta, Eric.
2: Exacto.
0: Sí.
1: Ahora, pero si debería va perdiendo Barcelona, que es el resultado que está dándose, ¿no? Y si mañana gana Libertad, que no es fácil que gane Libertad en Quito a Aucas, pero en este campeonato puede pasar cualquier cosa.
0: Libertaria 40 puntos.
1: Lo pasa a Barcelona. y lo deja fuera del hexagonal a Barcelona.
0: Exacto.
2: Exacto, por eso es que eran vitales, son vitales estos tres puntos.
0: Por eso, en el tema de proyecciones, equipos que saquen fuera de casa algún punto son equipos que pueden
2: pelear,
0: llegar y pelear a un hexagonal o un cuadrangular, ¿no?
2: Así es, mira, y entre los jugadores que tienen banca con los que debería jugar Barcelona este partido está Sergio Díaz, está el mismo Luis Cano, el mismo William Vargas, que yo lo pusiera por el jugador Byron Castillo, que William Vargas tiene un poquito más de conexión para jugar, un poquito más de proyección ofensiva.
1: Ya no le tienen cariño a Byron Castillo, ¿no? Pero hace tiempo,
2: ¿no? Jefferson,
1: hace tiempo, joven.
2: Está Jefferson Intriago. Y si quieres sacar un central, lo tienes a Junior Chalá, que puede aportar más de lo que ha hecho Raguel en este partido. Pedro, Johan García, Ricardinho Caicedo y Marcos Mejía también están en la banca. Pero en fin, ya será el señor Troviani que tendrá que ver qué arregla, qué acomoda, pero esperemos que arregle verdaderamente.
4: Señoras y señores, viene el segundo tiempo del partido. El comentario viene por parte del señor Fernando Cuello y en la narración llega con todo y música. Dele.
5: Al relato.

0: Bueno, pero... Falta todavía porque están tomando como Barcelona en el estadio Hockey, en donde habrán dos cambios. Se vendrán uno de los que yo estaba pidiendo, que es Cano.
1: Lo estábamos pidiendo a Cano, sí.
0: Y el 25.
1: Elkin Perlaza.
0: Ah, muy bien, Elkin Perlaza. Ah, mira tú. Bueno, ahí sí no sé.
2: Y lo saca el otro Perlaza.
0: Y me imagino que va a salir Mendoza también. Puede sí, estar confirmado. Ven, mi cambio. Salió Mendoza, ingresó mi ahijado, Luis Cano, Canito. Y también ingresó Elkin Perlaza. Y pues lo más probable es que haya salido Jonathan Perlaza, ¿no?
1: Así es.
0: ¿Y usted no se cambia, señor Fran?
2: Siga con CR satelital. Bueno, listo para el arranque de ley.
0: Bueno.
1: Bueno.
0: ¡A jugar, se ha dicho! Comienzan los segundos juegos de equipos. Acá en la CR satelital. Y justamente ya le intentaba sacar Elkin Perlaza, que efectivamente salió por Jonathan Perlaza. Evidentemente quiere algo más ofensivo el señor Troviani, un lateral con una mayor, todo dices tú, una mayor proyección en ataque. Va saliendo justamente Perlaza, Elkin Perlaza, brazo largo, corta la saga del conjunto manavita, del equipo tunero, que está ganando 1-0 acá en el Hockey. La subida, atención de Medina, que está molestado. Medina, el centro de Medina, corta medias. Johnny Quiñones, tiene alguna complicación allí. Baez, a ver, el problema de Baez, y les voy a decir de una vez por qué yo veo que tiene un problema en los centrales, es que están cambiados. Rangel, en lugar de estar jugando a la izquierda, está jugando a la derecha en todo el partido. Y Baez, que todo el año ha jugado como central por derecha, hoy ha jugado de central por izquierda. Detalle que no lo habíamos mencionado. Y en donde yo he visto que le han pintado la cara a Baez. En esta sacó bien, pero ha tenido algunas complicaciones durante todo el primer
2: tiempo. Quinto tiro de esquina del partido.
0: Tiro de esquina para el Manta, señor Javier Faray, señor Cuello.
2: Quinto. ¿Por quién entró Mendoza?
1: Luis Cano. Luis Cano. Ahora, ¿qué tiene que hacer Barcelona ahora?
0: Cano Quintana.
1: Tratar de ver la forma de encontrar el espacio, los espacios y contraatacar y ser más efectivo al momento de definir. Con un porcentaje tan alto como lo tiene el equipo amarillo, lo que tiene que hacer es mejorar el colectivo y encontrar espacios que le permitan no dejar jugar al Manta. Mira el Manta,
0: cierto,
1: cómo le mete.
0: Cuidado, esta la sacaba el arquero con complicaciones, se le metía al arco, señor Cuello,
1: Efectivamente.
0: Buena tapada de Contreras.
1: Mira la tapada de Contreras. Mal el quite de pelota del lateral de Barcelona. Entran libremente, meten el centro. ¿Dónde estaban los centrales? Ni fu ni fa. Y Contreras tiene que volar en extremis para sacar la pelota. Otra pelota perdida.
0: Saca la pelota. Moscarelli será lateral. Entonces, pero el conjunto amarillo para el ídolo del Ecuador.
3: ¿A cuál lo puedo sacar?
0: Saca la pelota. Moscarelli,
3: yo entendí que la otra. Saca la otra.
0: Sí, mejor sigue. Sí. Acá viene Barcelona con Baez. El juego por la banda. Y otra vez el tema de Troviani de cambiar jugadores de puesto, ¿no? No sé, no me está gustando ya eso, porque contra Muchurruna fue lo mismo. Cuando puso a Cano como 9 y a Tomás Rodríguez como extremo. Ahora cambia a los centrales de posición. Bueno. Pelotazo largo. Va buscando la pelota. Por acá el jugador Johnny Quiñones. Hay una disputa de la pelota. Y me enfocan al técnico, cosas que yo no entiendo. Lugo, que la va manejando Lugo en campo propio, acaba saliendo Lugo para el conjunto amarillo. La tiene Cano, Canito apareciendo en sus primeras acciones de partido. Que oiga, no se emocione, no sea celoso, señor Fará. Yo le voy a decir Farito, Faruquito te voy a decir ya. Para que no se ponga celoso. Tiro libre a favor de Barcelona. Sí. Será la infracción, luego de la infracción sobre Byron Castillo. La falta fue de el chico Josué Chalá. La va dominando Barcelona con Tomás Martínez. Y ahora Lugo, el pase para Baez. Cambio de frente. Acá la va manejando Baez. No, terrible lo de Byron Castillo.
1: no es el partido de Byron Castillo. Ya
0: no
1: estamos
0: es el
1: diciendo.
0: El año de Byron Castillo.
1: No, ya no, no debería ni jugar no el fútbol. El ya. ¿Hasta cuándo? ¿Hasta cuándo el señor Castillo juega? O sea, hay mejores que él en la banca.
0: Tampoco así que no juega al fútbol. Puede irse a otro equipo en
4: pobre muchacho,
0: un equipo de, ¿cómo lo agreguen, de Tungurahua?
1: No, no, no sé, es que pero ya no puede, pues ya, ya hemos dado cuenta que Barcelona fútbol, aquí, pues. Ya su fútbol no da para el equipo del Barcelona.
0: Eso sí, eso sí. Eso sí. Bueno, va y sale, intenta llegar, pero con complicaciones Luis Cano. La pelota se escapa por la línea lateral, se la saque de manos. Para el equipo manavista, para el Atunero, que está ganando 1-0.
4: No lo tenía.
0: Oiga, ¿cuántos partidos ha ganado el Manta en el campeonato? Tarea para que ya mismo lo investiguen.
4: ¿Cuántos
0: ha ganado? Ya. Viene, devuelve el offside por acá Justin Alman. Sí, señor, regresa el fuera de lugar el ex
1: hoy
0: Orense, será pelota para
1: Barcelona. Date cuenta, Eric. Oye,
0: me doy cuenta.
1: Justin ¿no? Alman ha jugado un gran partido. Y le han permitido explotar lo que mejor sabe, su velocidad. La velocidad de Justin Alman ha hecho ver mal a los laterales de oficio y al central de oficio que le toma la marca. No es posible de que no hayan jugadores, que Barcelona no tenga jugadores que lo ayuden adelante. Dale.
0: Atención que se viene Byron Castillo, justamente Byron Castillo, toca atrás para Cano, Cano vuelve los seis Castillo, me parece. Atención, el pase para Johnny el amague, Johnny el centro muy pasado, intenta llegar Troya, acá está Jefferson Troya, este es el quinto partido o ha ganado cinco.
4: Con este es el quinto partido que va a ganar,
0: o sea solamente ha ganado cuatro,
4: empatado cinco y ha perdido 17,
0: y el quinto va a ser contra Barcelona. Bueno, atención que se viene el Mantita, acá está Zlatan Ledesma que ya en función de protección de la pelota la juega hacia atrás para que aparezca Troya, ya la maneja Jefferson Troya y el toque para apoyarse con Ramírez de primera para Nazareno atrás con la aparición de Mateo Ortiz
4: con este gol ha anotado 13,
0: gracias, nada más,
4: y le han anotado 37.
0: Yes. La incursión será del Manta con Alexander Medina, el centro al área, el cabezazo de Ledesma. Le va a quedar a Vergés, atención, el remate al marco. Byron Castillo, el que defiende allí. El disparo que llegaba de Josué Chalácer a lateral. En ofensivo y por izquierda, por el equipo manavita, por el equipo
4: que le que le agradezca a Orense, que tiene 39 goles en contra.
1: En estos momentos el Barcelona lo sufre bastante al equipo del Manta. Lo tiene arrinconado. No lo ayuda, no encuentra salidas ni por las bandas ni por el centro. Es un aval el equipo del Manta. El Manta no lo deja jugar al Barcelona con tranquilidad. Llegan los centros, se desborda el equipo. Barcelona, por más que trata de tener control de pelota, no puede porque la pierde. Pases interceptados, mal ejecutados, plan de juego inestable. Un equipo desordenado, sin ideas y a veces recurrente para quitar la pelota al juego brusco, cosa que no lo debería hacer porque se pueden ganar tarjetas.
4: 7:40 ya de esta segunda parte. ¿A quién le dieron?
0: Otra vez a Vergés. Ah, no.
4: No es Vergés.
0: Sí, es Vergés.
4: Sí, Vergés.
0: ¿Sí? A ver. ¿Qué pasó?
4: No le hizo nada.
0: Ah, no, este es Brian Ramírez, perdón.
4: Solito
1: se le pinchó.
0: Ahí sí es complicado, señor Fará, porque.
1: ¡Au! Pinchazo.
0: Puede ser algo en el tobillo o en el tendón de Aquiles, cuidado. Cuidado que esas cuestiones que uno se hace solito
1: son las que más
0: duelen. Son las que más duelen y las que terminan lesionados.
4: Solito. Solito.
0: Bueno. Será pelota para el conjunto de Barcelona.
4: Pregunta, ¿para qué lo enfocan a la red?
0: No se les encanta. Bueno, ya salió Brian Ramírez. Ingresó el 8, señor Fraquín. Es el 8 del Manta, por favor.
4: ¿Y el 8 del Manta, por favor?
1: El 8 del Manta.
0: Y también hay dos cambios, entre el 8 y el 11.
4: ¿Sabe que ya le voy a decir que eso? Espérese un ratito. Ahí está, se fue Ledesma y Vergés. Entró Angulo y Michael Valencia.
0: Esto no se puede.
4: Siga con CR satelital, ahora dígame los cambios.
0: Pues ya lo dijo usted, ¿para qué le voy a decir otra vez?
4: Pues veréis.
0: Atención que se viene Barcelona con el Kimper Lazer. Pase demasiado fuerte, no llegaba a dominar la pelota. Allí Tomás Rodríguez otra vez Perlaza, la pelota para Cano. ¿Cómo bota la pelota en esta cancha? El cabezazo defensivo de Moscarelli. Intentará llegar otra vez el conjunto amarillo por conducción de Huila. Y será lateral entonces.
4: Conducción de Huila.
0: Oiga, ya déjeme tranquilo, señor Farah. Haga el favor. Ya le voy a ver todita la falla suya. Le voy a marcar entonces. Bueno,
4: ya.
0: El pase de Lugo. Acaba saliendo Lugo. El toque hacia adelante donde aparece Huila. Corta la saga. Intenta nuevamente el Manta, en este caso contra golpear al conjunto de Barcelona. Se viene ahora el recientemente ingresado Angulo para Valencia. Cuidado con esta, con Angulo, cuidado. El dominio de la pelota para él, la va a pedir Justin Alman, pero se encarameló el jugador de Mal. También está mal decir.
4: No, está bien.
0: Bueno.
4: Cuidado.
0: Va saliendo Johnny Quiñones con la pelota para el conjunto amarillo. Acá está Johnny para Tomás Rodríguez. Rodríguez, cae Rodríguez. No hay absolutamente nada de acuerdo con el árbitro. Pase malísimo, no sé, por parte de Mateo Ortiz. Recupera Barcelona por el jugador Perlaza. Ya no Jonathan, sino Elkin. Perlaza para Cano y Byron Castillo hacia el centro. El toque buscando a Lugo. Acaba saliendo Lugo. El toque hacia adelante para... Bueno. Se equivoca. Bueno. Y es lo que es lo que te digo y lo que les dije en el primer tiempo y en la previa. Pablo Troviani manda a tocar a los jugadores de Barcelona. Y ahí es en donde se ve las falencias, porque técnicamente no son jugadores exquisitos
1: con el manejo de la pelota. No son exquisitos, eso está claro, y tampoco cuando pierden la pelota son hábiles para recuperar rápidamente, lo que ha puesto el día de hoy, y de eso se están valiendo jugadores como el mismo Angulo y el mismo Valencia. Los dos, más que nada Angulo es el que más se está valiendo y explotando su velocidad, haciéndolo ver mal al equipo, a los jugadores que le toman la marca.
4: Ahí está José Tin Angulo, por si acaso.
1: Se viene Barcelona.
0: Atención, la pelota en el área. Bueno, no ha sido un buen partido en general de Johnny Quiñones. La mandó por encima del pórtico defendido por el arquero Walter Chávez. Se la saque de meta entonces. Ya pasamos los 11 minutos de esta segunda etapa.
1: Cuenta. Es verdad que no ha sido un buen partido de Johnny Quiñones. Verdad. Pero por lo menos Johnny Quiñones trata de abrir el espacio, trata de jugar. Lamentablemente, cuando él ya tiene el espacio ganado, nadie se muestra. Y tiene que verse forzado a patear para donde vaya, arriba, abajo, izquierda, derecha, o que peguen el palo por último para que alguien vaya a buscar un rebote. Pero nadie se muestra. Barcelona está desconectado, jugando a un estilo poco desconocido en el fútbol, que es característico en ellos. No se le ve la velocidad.
2: No sé.
1: Es un equipo desconocido que vimos en la anterior fecha en el Monumental.
2: 12 minutos ya de esta segunda parte. El marcador 1 para Manta, 0 Barcelona. No se olvide, 6 a 8 de la mañana. CR Noticias, primera emisión con la señora licenciada Patricia Aguilar. Saludos al señor Juan Luis Fuenzalía, que se está recuperando de gripe, fiebre, tos, dolor de cabeza, de todo un poco.
0: Un abrazo para el amigo Juan Luis. Lateral para Barcelona por acá. Que se recupere. Pronta recuperación para Juan Luis. Y nos siga aportando, como siempre, aquí en la primerísima, la CR.
4: Lo único malo que es hincha de Colo Colo.
0: Bueno, el más grande de Chile, ¿no? Colo Colo. Atención. ¿Quién es el más grande de Chile? Pero es que es el más grande de Chile. ¿Quién es el más grande de Chile entonces? ¿El Huachipato? ¿El Coquimbo?
4: No, la Universidad de Chile.
0: ¿Cómo va a ser la Universidad de Chile? Pues haga el favor, señor Fara. Realmente a mí no me gusta ningún equipo de Chile. No soy fanático de Chile. Pero
1: el que más, el de mayor, el de mayor historia es Colo Colo, pues.
0: Pero lógico, pues. Bueno. Todo esto porque usted anda hecho el perecoso, digo. Tiempo libre para Barcelona. Lo mandaron al piso a Tomás Martínez y Malecón. Ah, bueno. No, cuidado, se te escapa el partido, señor Cajas, que tú eres experto en eso.
4: No le digas así, pobrecito.
1: Eres experto. No, es experto. ¿Para qué es experto que el partido se le vaya de la mano?
4: Es buen muchacho. A ver.
0: Ya, ya, de que le roja el señor Fará.
4: No, amarilla no.
0: Bueno.
1: No, ni era para amarilla.
0: No era para amarilla. Bueno, la va manejando el conjunto amarillo. Realmente, cuando nos podemos hablar así de cualquier cosa, porque el partido está malo, porque no hay acciones de gol. porque Barcelona está complicadísimo.
1: No se siente cómodo, Eric.
0: En el partido de Barcelona.
1: Es que está complicado porque no tiene respuesta futbolística. No tiene con quién jugar. No juegan como equipo. No se muestran todos, porque más que sea para que si le das la pelota a uno, el otro ya tiene que estar al lado para pedir pelota.
0: Bueno, cuidado, se le va el partido de las manos. Segundo aviso para Alex Cajas. Tiro libre para Barcelona. La gente se está envalentonando. Le cayeron tres encima a Cano. Y pues la banca de Barcelona, pues.
1: Se preocupe con esa reclamar. O sea, esto no es de ponerse a reclamar, esto es de que se están viendo que le cae tres, por lo menos vayan a apoyar a su compañero, vayan a pedir pelota para quitarle la marca.
0: Hay una patada, otra patada, y seguimos con las patadas.
1: ¡Tres! ¡Miscuey!
0: Ahí enfrente del asistente.
1: Y enfrente del asistente.
0: Encima le pita falta a favor del Manta. O sea, realmente...
4: Ramírez no tiene amarilla, ¿no?
0: No. Realmente sabemos de la torpeza de juez que es Alex Cajas.
4: No le digas.
0: Y lo está...
1: A ver, te digo cuáles son los que tienen amarillo.
0: Un momentito. Bueno, así nomás porque parecía... ¡Epa! ¡Cuidado, Contreras!
1: Está Tomás en el Manta. Tomás Rodríguez. Octavio Moscarelli y Juan Nazareno en Barcelona.
4: Y le falta uno que es Medina.
1: Alexander Medina. Y Byron Castillo.
4: Barcelona Tomás, sí.
0: Atención, que justamente viene Byron Castillo, el centro. No, prefirió jugar hacia atrás con Tomás. El centro de Tomás. Saca la saga Tomás Martínez, que tiraba un centro a cualquier lado. La mandó Alexandre Medina. Leférica ni siquiera pasó la mitad de la cancha. Recuperación del conjunto de Barcelona. Y otra vez el Manta está enconchándose en su propio terreno, lo cual evidentemente no es bueno.
1: Esta es la oportunidad que tiene que aprovechar Barcelona, tocando bien la pelota, tratando de abrirle la cancha al equipo del Manta, que no está mostrando que se está encochando.
0: A ver, Willa la va manejando. Willa, el centro, corta la saga. Y
4: mano.
0: ¿Penal?
4: No, mano.
0: ¿Mano? Pito penal, me parece, ¿ah? Pito penal el árbitro, sí señor. Tiro penal. Mano del jugador del Manta. Tiro penal para el conjunto de Barcelona.
4: ¿Usted la vio?
0: No, quiero ver otra vez. Pero cuento como relator que soy, pues tengo la obligación de describir lo que pasa en la cancha. Y lo que ha pasado en la cancha es que el árbitro ha sancionado
1: penal. Ha sancionado penal y ante los reclamos de la gente del Manta.
0: Muchos reclamos.
1: Muy intranquilo lo vemos a Troviani, el director técnico de Barcelona.
0: A ver, manos atrás del defensor. A ver, ahí abren las manos. A ver. ¿Sabes qué? Si no pitó la otra, esta tampoco es que fará.
4: Ya sé. No, está abierta.
1: Está abierta la mano.
0: Abierta. Sí, pero ¿cómo? Ahí ya lo vamos a ver.
1: Vamos a ver.
0: Me parece que hay una posición natural de la mano. Si no pitó la otra, esta tampoco, pues.
4: Pero es capaz, es capaz de.
1: Ahí está la mano, mira.
4: Que está bien lo que dice Eric. Si la otra que fue
0: la
4: lo
0: otra
4: mismo.
0: Fue más abierta la mano.
4: Más abierta.
1: No está la mano así. A ver, está.
4: ¿Qué dice?
0: Ya dijo que no fue penal, correcto. No es penal para Barcelona.
4: Dos equivocaciones el señor.
0: La verdad es que nos quedamos así. Incluso yo te iba a decir, comentó Fernando, yo le iba a decir. Noté incluso incredulidad en los jugadores de Barcelona porque... Y nosotros también. No sabíamos qué había pasado.
4: Ahí va, otra vez.
0: Porque no había sido notoria una mano.
4: Exacta. Amaga.
0: Bueno.
4: Abre.
0: La mano está abierta, pero hacia atrás.
1: Si está hacia atrás, la primera estaba abierta.
0: No hay una amplitud del volumen del que es lo que dice el reglamento ahora.
1: Si está hacia atrás no pasa nada, no es mano.
0: Pero así está la mano.
1: No hay intención de jugar con la mano, efectivamente.
0: Pero la otra estaba acá. Esa es otra cosa.
1: Eso es penal.
0: La anterior fue penal.
1: La anterior sí fue penal.
0: Bueno, esta entra.
4: Ay, Alex Cajas.
0: Pero la verdad que Sí, y le encanta complicarse los partidos, buscarles cajas, y realmente
1: esto vuelve, ¿sabes qué? Esto vuelve.
4: Yo lo dejaré un par de fechas descansar al muchacho, sí, ¿sabes?
1: No, pon, no, un par de fechas, ponle 5 fechas que descanse, pues, por lo menos.
4: No.
0: Tiene que vivir,
4: sí, no tiene que algo.
0: Así este señor ya lo quiso retirar del fútbol a Byron Castillo, ahora que no coma un mes el señor Alejandro, tampoco así. Bueno, saque de manos para quién, para el Manto,
1: ¿Y ahora qué pasó?
0: ¿Y ahora qué pasó, Alex?
4: Levántate.
0: Pero sácale amarilla.
1: Pero sácale, pues.
0: Del Manta, al minuto 20 ya empiezan a tirarse al piso.
1: Sácale la amarilla.
0: Sácale la amarilla.
4: Así igualito jugaba el señor Santos.
0: Es así, se soluciona así de sencillo.
4: Sin así de igualito usted cuando jugaba.
0: Sin complicarse, así era yo.
4: Sí.
0: Sin complicarse. Bueno.
4: Le pagó la bola con toda tranquilidad.
1: Hay cambio, va a haber cambio en el Manta.
4: A ver.
1: Sale el jugador Chalain, va a ingresar Glendis Mina.
4: A ver.
0: Ya entró Glendis Mina, ahí está el 31.
4: Ya está, ¿y se fue?
0: ¿Y usted no se cambia, señor Fernández?
1: El jugador satelital. Defensa por defensa, José
0: Chalain, me imagino, porque sí, es el de ese lado.
4: En el mismo lado, con el mismo lado.
0: Sí, señor.
4: Ya, dele.
0: Bueno. Sí, falta por acá.
4: No, la pelota pegó en el humilde cuerpo del señor.
0: ¡Otra vez! No, la verdad que... Pero sáquele amarilla.
1: ¡Sáquele una amarilla! Pues también, el árbitro se complica demasiado.
0: Para describirle, el árbitro lanza la pelota al piso.
4: A ver.
0: Y el jugador del Manta fue a...
1: Esa mano era más escandalosa.
0: Sí, a ver, bueno. Describamos porque la gente no está viendo la pantalla que estamos viendo nosotros. Están revisando las manos que son presuntos penales. Pues para nosotros una sí es, ¿verdad?
1: Así es.
0: Y la segunda no es, y otro cambio, me parece, ¿no?
1: En Barcelona, sí, el cambio es en Barcelona.
0: Lo vi a Tomás Rodríguez dirigiéndose a la banca, creo que no era él.
1: No, el que sale es Byron Castillo y el que ingresa es Marcos Mejía.
0: Y este no se cambia.
4: Siga con CR satelital. Sergio Díaz va a entrar.
0: Ay, este Fara.
4: Yo lo veo Sergio Díaz ahí.
0: Ay, este Fara.
4: Lindo camarógrafo.
0: Bueno, el árbitro todavía no reanuda el juego.
4: ¿Quién se va?
0: Parece que hay una confusión con el tema del cambio.
4: ¿Quién se va?
0: No sabemos todavía quién se va. Hay que ver si es que Troviani sabe quién se va, porque... Y Barcelona en el tema de coordinación salió.
4: Se va el del malecón.
0: Bueno, ingresó Sergio Díaz, entonces.
4: Ingresó Sergio Díaz. ¿Y usted? No se cambie, siga con CR satelital. Minuto 66 de partido.
0: Bueno, también entró Mejía. No estaba tan alejado de la realidad el señor Cuello. Salió por Byron Castillo.
4: Muy bien,
0: se fue Byron Castillo. Bueno. Falta por acá sobre... Alex Rangel, que también se anima a ir al ataque, se la saque libre para el conjunto de Barcelona, muy cerca de la zona donde se encuentra el técnico Raúl Duarte del conjunto de El Manta. Dice que no el jugador Justin Alman, pero el árbitro dijo que sí.
4: ¿Me ayuda con el número de Mejía, por favor?
0: Por supuesto, el 70.
4: ¿Y 7?
0: 70.
4: Ahí sí.
1: Decirles algo, Barcelona no está jugando bien, o sea, no hay profundidad de juego. Los cambios que se vienen ahorita, el ingreso de Mejía es más para colaborar y encontrar alguna salida por las bandas. Y el ingreso de Sergio Díaz es para tratar de armar juego en el mediocampo, que no tenía la profundidad con Tomás Martínez. Lo mete a Sergio Díaz. Y con el ánimo de trabajar más el armaje de juego, el buscar alguna forma, algún ingreso por el centro y con algún 10 de creación, esperemos que lo pueda hacer.
4: Le queda un cambio a Barcelona.
1: Esperemos que estos cambios le funcionen al Barcelona, porque si no, Barcelona la va a ver muy difícil con un equipo que cada vez más se le está metiendo dentro de su propia área y no le va a dejar hacer nada y esperará el contragolpe. Cosa que no lo está haciendo de buena manera.
0: Bueno, se quedan con la pelota el arquero Chávez. Chocaron dos jugadores, uno es Tomás Rodríguez y el otro, uno del Manta, no logro identificar de quién se trata.
4: Ya está recuperado.
0: Seguramente un defensor del conjunto del Manta. en un choque en el área, en el cual me parece que no pasa. Ah, le va pegando la rodilla, ¿sabes?
1: Debería ser chequeada la imagen. Debería ser. Si hay golpe.
0: Que a ustedes les gusta que chequen todo, en este estoy con ustedes.
1: Si hay golpe en la rodilla.
0: Parece que le da una patadita en la rodilla que lo puede desestabilizar, pero no pasa absolutamente
4: nada. Don Rudy Zambrano está en el
0: espacio. Bueno. Ataca Barcelona, se viene Cano. Acá la va manejando Luis. El toque hacia adelante, se viene Elkin Perlaza y el pase para Huila. Acá se viene Huila y el centro al área. Corta la saga. Ahora sí está atacando Barcelona con Lugo. Ya la va manejando Lugo. Se viene Matías. Acá está Lugo. El toque hacia la banda izquierda. ¿Dónde se queda otra vez Perlaza? Perlaza para Huila. Huila y el toque, la devolución para Perlaza. Se viene ahora Huila para Lugo. Complicada. Se la puso. Tiene que deshacerse de la pelota Lugo. El rebote favorece a Alex Rangel. Se la pelota para el arquero. Para José David Contreras. ¿Sí, qué te pasa?
4: No me voy a revisar.
0: Ah, muy bien, revise. Atención, que se viene Barcelona. Qué mal pase de la Ejado.
1: Malpase.com se llama eso.
0: Bueno, creo que ganó. No ganó ningún córner. Saque de meta. Fue el conjunto del Manta, señor Cuero.
1: Entra en desesperación el equipo del Barcelona y las cosas se le van complicando minuto a minuto. Si Barcelona no se tranquiliza un poco y no trata de por lo menos profundizar como debe de ser y de tener otras alternativas de juego y de ir todo a los yazos, sabiendo que el Manta tiene defensa, que todos ganan por arriba, va a ser complicado el asunto.
4: Oigan, por acá estoy leyendo que es Cajas y le responden el peor árbitro del país. ¿Quiénes serán que se escriben así?
0: No, sí, terrible. Flojísimo lo de Cajas, como siempre. Díaz, pero no el Quito, sino Sergio Díaz, le juega hacia adelante con Rangel. Rangel tiene que apoyarse otra vez con Díaz. Va saliendo el conjunto de Barcelona por la banda izquierda. Se suma ahora Perlaza. Perlaza y la va a pedir Rangel primero para Lugo. Lugo y los centrales de Barcelona prácticamente como delanteros. Johnny Quiñones. La apertura para... Cuidado con el golpe. La acaban de perder. Y atacan 3 y defienden 3. Se viene el Manta. El toque por la banda derecha. Para que venga ahora Justin Alman. La va a buscar el Tigre Angulo. Acá está Angulo. La devolución por la banda. ¿Dónde se encuentra? Medina, que está amonestado. Medina la va a cambiar toda para que aparezca Michael Valencia. Valencia y ahora el toque hacia adelante. Para que la maneje el jugador Ramírez. Y ahora Glendis Mina. La pisa Glendis. Acá está Glendis Mina. Otra vez con Ramírez y el pase. ¿Para quién? Para Valencia. Se va sumando Mina. El centro al área. Está la segunda. Tapó el arquero. Rebote. Gol. Apareció la inexorable ley del ex. Apareció José el Tin Angulo para que en primera instancia ataje el arquero. Y en el rebote, la peste goleador del conjunto manavita. Y más que la segunda, ya gana el atunero. Gana el Manta en una bonita jugada. Y este gol, cántelo. ¡Grítelo!
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2: Van 26 minutos de esta segunda parte. El marcador 2 para Manta, 0 Barcelona, Fernando.
1: Efectivamente, ¿hace cuánto el Tin Angulo no metió un gol? Es lo que yo digo. Pero con tantas facilidades que da la defensa de Barcelona, termina anotando un segundo gol que lo liquida el equipo amarillo. Lo liquida. Tanto psicológicamente, y lo decíamos, si Barcelona sigue apostando al pelotazo, le va a venir el contragolpe. Ahí está. El señor Troviani se mira a todos los costados de la cancha y no sabe ni qué responder. No sabe ni qué argumento sacar. Señor Troviani, o sea, usted sabe lo que alineó. Usted sabe lo que alineó, porque usted mandó al despeñadero ahorita al equipo. Al equipo amarillo lo ha mandado al despeñadero. Usted lo que tenía que hacer era no mover en ciertos perfiles, no cambiarlos, pues. Obviamente, pues, si Díaz está incómodo, ¿cómo va a poder ayudar Rangel, pues? El equipo, la defensa de Barcelona luce súper lenta. No es una defensa rápida, súper lenta. ¿Y ahora qué? ¿Van a ir a hacer un milagro ante Independiente del Valle? Cuidado, Barcelona, vas a pelear el cuadrangular de la Copa Sudamericana, nada más. Digo yo, porque esto lo tienes difícil. Y cuidado, te vas a jugar otro hexagonal que no es el indicado. Y la pesadilla se vuelve más fuerte. Y ahí sí vamos a ver, pues, qué puede pasar. Porque el equipo no está jugando a nada. No funcionó. No funciona, no vemos respuesta anímica. Y cuidado, viene un tercero y aquí puede pasar cualquier cosa, porque esto ya es ya prácticamente lo están bailando al Barcelona, Eric.
0: Muy bien. Realmente flojísimo el partido de Barcelona el día de hoy.
1: Es que Eric no se le ha visto nada. Y en el segundo gol se quedan estáticos. No sabían ni para dónde correr, como que se hubieran olvidado de jugar al fútbol.
0: Dígame. Atención que se viene. Se venía a Barcelona esta para eso.
1: Ni con Farías lo habíamos. Este es uno de los peores partidos de Barcelona, porque ni con Farías había jugado tan mal, te cuento.
4: No, sí había.
1: Pero así de verlo tan, tan estático, de ver jugadores que los pongan en posiciones que no se acoplan.
4: Mire, lo único que decir, le doy paso también a Don Eric. Todo el año he jugado Barcelona así. Todo el año. No es ahora. Y no es culpa de Troviani. Desde cuando vino Farías al principio comenzó mal. Don Eric, no sé
0: lo
4: si
0: que
4: estoy de acuerdo.
0: Empieza mal, termina mal, señor, dice un viejo
4: adagio.
1: Y es lo que yo digo, o sea, si esto termina, si mañana se llegan a dar otros resultados que a Barcelona lo pueden estar condenando al cuadrangular de la Sudamericana, o lo puedan estar condenando al otro hexagonal. Cuidado, no jueguen con fuego, porque esa hinchada está dolida, está ardida, y cuidado, porque el que se está frotando las manos para acá, para darle el santo y seña, es el Independiente del Valle al Barcelona.
4: Ah, eso sí.
1: Ellos se están frotando.
0: Para darle el...
4: El ejecutes.
0: ¿El ejecutes el miércoles?
4: Sí.
0: Muy probablemente, sí. Bueno, suerte para Barcelona, que perdió Liga, ¿no?
4: Suerte para Barcelona. Pero esto lo hubiera aprovechado, que Barcelona hubiera ratificado su...
0: Porque lo más probable es que el miércoles pierda, porque el Independiente es favorito contra cualquier equipo de
4: Independiente. Y el claro. Independiente, me imagino que la próxima este miércoles no va a poner a todo el equipo titular, sino va a poner a un equipo mixto.
0: Con el equipo mixto igual es favorito.
1: Porque es un equipo que juega como titular, o sea, no pierden la idea de juego.
0: Correcto. Así que Barcelona tendría que haber ganado.
1: Mira, son jugadores rápidos que ante una defensa lenta.
0: Bueno, otra vez se cayó alguien en el área. El centro, atención, ataca a Barcelona. Llega Mejía, que demuestra que el cabezazo no es su fuerte. ¡Saque de meta! Tiene sucio el uniforme. No sé qué jugada se rebota.
4: Mira, hoy jugó Espinosa, Schunke, Viacaba, Cortés. De los cuales, ¿cuántos es el titular? Schunke. Méndez, Ochoa, Briones. Ahí es Briones titular. Angulo es titular. Perelló no es titular. Riasco no es titular. Ya.
1: Y como y ese equipo es rápido.
4: ¿Eh?
1: Ante este equipo, ¿qué hemos visto de este Barcelona? Un equipo lento.
4: Y mira que la Católica le hizo los goles prácticamente en 2 minutos.
0: Ah, sí, le empató. Sí, en 2 jugadas seguidas. Bueno, ataca Barcelona. Bueno, por lo menos la maneja el conjunto amarillo. En el medio sector, en la bomba central, el combo de juego aparece Lugo, el toque para Díaz, que casi que no le ha tocado Díaz. Acá está Sergio, Dice, vendrán dos cambios. Asumo que en el Manta, porque ya dijo.
4: En
0: que
4: el Manta, sí, para, sí, resta un cambio
0: en Barcelona. Solo le quedaba un cambio en Barcelona. Que yo le presto atención a usted, señor.
4: Yo también.
0: Javier, vea eso. Pelotazo largo de Medina. Va a llegar a la zona donde se encuentra el arquero. Hablamos de José David Contreras.
4: Saludos a la chica de Orense. ¿Ya está aquí o qué?
0: No. Va saliendo el conjunto de Barcelona. Acá el pase lo va a encontrar habilitado a Huila. Huila con Perlaza. Perlaza y Johnny Quiñones otra vez con Perlaza. Este es Elkin Perlaza. Perlaza y ahora Will, el centro al corazón del área, corta la saga, centro no muy peligroso allí, Johnny Quiñones se equivoca en esta.
1: Pero es que de nada te Eric, de nada te sirve lanzar centro tras centro tras centro.
4: Se va el 27 se va el 51 en Barcelona,
0: Willa,
4: y entra
0: William Vargas.
4: William Vargas,
0: el hombre divertido.
4: Siga con CR satelital. Wagner por
0: Bueno.
1: O sea, lo mete. Ahorita recién hace ese cambio. Cuando esos cambios ese cambio debió haberse hecho en el primer tiempo. No sacarlo a Huila. El cambio era por un lateral. O sea, hasta mal hecho el cambio.
0: Yo veo que Troviani está experimentando mucho, cambiando muchas posiciones a los jugadores. Lo mete a Mejía, casi que como reemplazando a Byron Castillo como lateral derecho, cuando él siempre ha jugado, o al menos este año en Barcelona, por la izquierda. Y ahora lo pone a William Vargas para ahora sí mandarlo a Mejía en la zona de Huila, que es la izquierda. Ya le dije yo, hoy día están jugando los centrales en posición invertida. Le han metido dos goles a Barcelona, un equipo que había metido menos goles que el goleador del campeonato. O sea, que solo Pose ha metido la misma cantidad de goles que el Manta.
1: Y que la fecha pasada se come una goleada estrepitosa. Así el es. Manta. Y solo Barcelona le permite dar. Y Barcelona le termina dando papaya como no tienen.
4: Ese cambio de un Perlaza por el otro Perlaza.
1: Es que pareciera que el señor Troviani no conoce al equipo. Entonces,
0: no creo.
1: Pero eso es lo que da a entender él, eso es. Entonces, si va a estar experimentando, el fútbol no es experimentar con jugadores que ya tienen un recorrido. Entonces, si lo vas a estar cambiando de posición y vas a tratar de buscar, de hacer el de aquí la puse y aquí la tengo, las cosas no te van a salir así. Pues, o sea, hay jugadores que ya tienen una posición definida en el campo de juego y que no los puedes mover. Pero acá quieres cambiar casi a todo el equipo de posición. Y a mismo Contreras me lo va a querer hacer delantero.
4: Lo han llevado hasta por el cementerio, me lo han llevado los invitados. Sí, al parque de la Iguana también lo han llevado.
0: Muy bonito.
4: Eso.
1: Entonces así no son las cosas.
4: Y este es
0: el Tingangulo que caía. Y esto está 2-0.
4: Ya le digo, minuto 37.
0: Bueno, señor.
4: Bueno.
0: Está ganando el Manta, pelotazo largo. El Manta que gana apenas su quinto partido.
1: Qué drama. ¿Y a quién le gana todavía? A un equipo que necesitaba ir a sumar. Pero bueno, fútbol es fútbol, señores. Barcelona hoy fue un canto a la desdicha. No.
4: El lunes fuera del Arsenal, ¿eh?
0: Hablando de cosas bonitas, ¿no?
4: Con el Aston Villa.
0: Ganará el Arsenal el día lunes, sí.
4: Imposible, creo.
0: Cuidado, se viene. No pasa absolutamente nada. Bueno, en otras noticias.
4: Mañana juega el Barça.
0: El Inter de Miami le ganó 7-1 al Montreal.
4: ¿Perdón?
0: Le ganó 7-1 el Inter de Miami al Montreal.
1: Al Montreal.
4: ¿Cuántos goles hizo el que sabemos?
0: Aquí digo que 3, pero había leído que 4.
4: Le anularon uno que está.
0: Sí, bueno. 4 goles de.
4: Mañana juega el Chelsea con el Brighton.
1: El Chelsea es un equipo que está entrando en lo que debe, agarrando una filosofía de juego muy rápida.
4: Mañana juega el Real Madrid contra el Málaga.
0: Recientemente ascendido el Málaga. Oiga, un saludo muy especial para don Diego Chassi, que nos está reportando sintonía.
4: Mejor ni quiero ver lo que dice don Diego Chassi. Mejor ni.
0: Un abrazo, les mando un saludo a usted, señor, señor Faray, a usted, señor.
1: Un saludo para Diego Chassi.
4: Ah, un saludo.
0: ¡Cuidado que viene la tercera!
1: ¡Quito!
4: Un saludo para un Washington. Para un Washington allá en España también.
0: Ah, está durmiendo.
4: No, no. Él dice que se ve los partidos.
0: Por gusto. Vaya, duérmase, duérmase. ¿Qué horas son ahorita en España?
4: 4 de la mañana.
0: 7 horas más, por menos. Recuperación de pelota por parte de Glendis Minda. Abrazo para entonces don Bendigo Sassi, que nos está sintonizando
4: 2 de la mañana
0: desde el canal
4: Canadá, Toronto, Canadá.
0: Sí, me hablaba justamente de la paliza que le metió
1: el no pueden ni quitar una bola. O sea, Barcelona está perdido en la cancha, perdido en el espacio.
0: Por eso le digo, cuando nos podemos hablar de otras cosas es porque
4: ya Don Diego, Don Diego, ¿cómo está el clima por allá hoy? ¿Cómo está el clima?
0: Tremendo. Bueno, falta de Alex Rangel. Yo voy a insistir en este tema, que los centrales de Barcelona están... Bueno, después de esta, porque se viene el mata para la tercera. Oiga, qué horror lo de Jefferson Troya. No tiene pierna izquierda, le pegó con la derecha cuando era para rematar de zurda, cruzarla y marcar la tercera, se salva a Barcelona.
4: ¿Cómo no tiene? Pues se cae entonces.
0: Pero pateó con la derecha cuando quiso. Tenía que patear con la izquierda.
4: Ah, ya, perdón,
1: bueno. Con esto Barcelona deja sembrada mucho más dudas de cara al partido con Independiente.
4: 40 minutos ya de esta segunda parte. No se olvide del resumen deportivo. Diario Deportivamente desde Los Diamantes con Fran Maridueña.
0: Y no hay reacción de Barcelona tampoco.
1: Eso, y sabes qué, nosotros
0: es importante acotar.
1: Y nosotros hacíamos una proyección con Javier de los puntos que tenía que sacar Barcelona.
4: Y sigue aquí.
1: Y estos eran los 3 puntos a sacar.
4: Oye, por si acaso, usted es testigo que iba a haberlo haciendo 6 fechas atrás, ¿no? Ya por ahí algunos dicen que en exclusiva han sacado recién, están haciendo ellos las proyecciones.
1: Y en la proyección estaban estos 3 puntos hoy se van al traste por una mala alineación del señor Troviano.
4: O sea, no tanto al traste de este partido, porque en este partido estaba el supuesto perder.
1: No,
4: por supuesto perder este partido. No, pero parece que es 3 de local, 0 de visitante y 1 por ser en la misma sucesión.
1: Pero es que
4: otras palabras decíamos de que el partido podría ser ganable.
0: Córner para Barcelona.
4: Sexto del partido.
0: Ha habido pocos corners, la gente que apuesta en este tipo de cosas, pues creo que están.
1: El partido a ganar era este, Javier.
4: No, es que este partido era ganable y si Liga perdía era mucho más factible.
0: Oiga. Dice el señor Diego Chassi que están en calor, pero que en septiembre regresan a clase los chicos y el clima cambia.
4: Bueno. Cosa seria. Don Diego con el Corvette ese que maneja allá. ¿No?
0: ¿Eh? Bueno. Poca reacción de Barcelona, insistirá el conjunto amarillo, falta, me parece, sobre Sergio Díaz.
4: 5 minutos de recuperación, ¿verdad? 42.
0: Concuerdo, 5.
4: 5, ¿no?
1: Entonces,
4: ¿usted cuántos?
1: Póngale los 5 ya.
4: Ya,
1: bueno. Ya ni consigue.
4: 5 por 3, 15.
1: Pero es que hay que. Es que ¿cómo pueden perder un partido que estaba en?
0: Llame nomás. Tiro libre.
1: ¿Cómo pueden?
0: Le va a pegar.
1: Perder un equipo, un partido que estaba en el presupuesto, ganarlo, pues. ¿Qué? ¿Van a ganarle Independiente del Valle?
0: Sí, pero está triste la gente.
4: Triste.
0: Va saliendo Glendis Mina. Bueno, en el fútbol puede pasar cualquier cosa y usted que debe de saber que Barcelona es capaz de cualquier cosa, puede ser capaz de perder este partido y ganar a Independiente.
4: Me quitaste.
0: Sí, pues, o sea.
4: Como hoy, todo el mundo pensaba de que Guayaquil City Liga.
0: Y este fútbol es tan.
4: Ya,
1: Liga puede regular. Ser por lo que es tan irregular, pero. Pero con un equipo como este Barcelona que no juega bien,
0: pero puede ser que el otro juegue bien.
4: Ya, por ejemplo, todo el mundo pensaba de que entre Guayaquil City y Liga venía y le sacaba puntos a Guayaquil City. ¿O no es así, señor?
0: Obvio, para mí es sorpresa que haya ganado Guayaquil City.
1: Y porque en las estadísticas del Guayaquil City
4: estaba en contra el tema.
1: No, el Guayaquil City nunca le había ganado Liga de Equipo. Venía en la pues de la
0: pero a Barcelona
4: 43
0: pero Emelec Ahí sí les han ganado y varias veces. Bueno, ay, qué lindo, otro equipo de Guayaquil para que nos ayude a los equipos uruguayos. Conviene que haya un equipo más. Guayaquil.
4: Por ejemplo, en la Serie B, 9 de octubre está a punto de subir, pero 9 de octubre no es
0: de... Es de la Troncal.
4: Es de la Troncal. El otro que sería es Atlético Fútbol Club.
0: Ese sí es de Guayaquil.
1: Ese sí es de Guayaquil.
4: Y tendría que buscar estadio para jugar en la Serie A.
0: Los dos.
4: No. Yo no creo que pueda jugar. 9
0: de octubre también. Claro. Ahora dicen que hasta se anima allí a una jugada, de lujo, Angulo, y obviamente se lo baja como corresponde Luis Cano, y creo que lo van a amonestar. No, es falta nomás. Tiro libre para el conjunto del Manta, le toma, le agarra de la cabeza allí Cajas a Glendis Mina, que se ponga tranquilo, que no pasa nada. Ya no quiere más, mire. Más complicaciones el árbitro de las que ya ha tenido.
4: Copió el tac. Oiga, rapidito en la B. Independiente no puede subir ni San Antonio tampoco. 9 de octubre tiene 38, Atlético Fútbol Club 36, Cuenca Junior 35 y Vinotinto 34.
0: Ah, pero están bien pegaditos, como siempre, como todos los años en la Serie B.
4: Sí.
0: Bastante.
4: O sea, como dice Eric, 9 de octubre tiene que buscar estadio. Atlético buscar estadio.
0: Dice el señor Diego Chassis que le escriba, porque ha perdido su número, porque ya no lo quiere.
4: Sí, ya no me quiere don Diego Chassis, está bien, ya.
0: No, dice que ha cambiado de teléfono, que quiere su contacto, así que le escriba.
4: Diego, si no necesita el teléfono, ando por acá, no. Cuenca Juniors, es Alejandro Serrano Aguilar, y Vinotinto, Olímpico Atahualpa. Sí. O sea que tiene que buscar estar en el 9 de octubre.
0: Parece que Vinotinto también es uno de los que puede ascender, ¿no?
4: Sí. No, está en esa pelea.
0: Bueno, por acá tiro libre para el Manta.
4: No pregunte quiénes podrían bajar nada más. 22 de julio el Nacional.
0: El Nacional, sí. Atención. Le va a pegar al marco, hay un desvío y córner. Será tiro de esquina. El que le pegaba era Alexander Medina. Que
1: reclama Alexander Medina una mano, reclama. El Manta es un equipo, está hoy ha jugado un partido muy bien, muy destacable, ordenado. Cerrándole las vías de acceso al Barcelona, no dejándolo ni atacar, adelantándole las líneas para poderle quitar espacio y poderlo madrugar. Debido a eso se hicieron dos goles. Y hoy Barcelona es un Barcelona carente, inoperante, irresoluto al máximo y sin un plan de juego que le permita, sí, por lo menos traerse un empate. Y Kaider, y un plan de juego que no le permitió, que lo hizo sucumbir con esos dos goles que han anotado Joaquín Vergés en los primeros minutos y ni qué decirse el Team Angulo. Como dijimos, Barcelona que no generó nada, un equipo que tiene que tiene una expectativa de gol de .96 contra un equipo de 0.16, lo que te da a entender de que es increíble que no tenga poder irresoluto o de resolución para poder generar goles.
4: Manta se queda con 20 puntos y menos 23 de gol diferencia. Próximo rival del Manta, creo que sí le dije, Eric.
0: No me dije.
4: No. Próximo rival del Manta, Macará.
0: En Amate.

0: la falta anterior, cajas, y pues le termina pagando los platos rotos ahí el
1: Me voy a
0: chico,
1: hacer que me repelen.
0: Medina.
1: Mejor jugador de la cancha, señor Santos. Antes que me repelen.
2: Pero le fue dar con
0: A mí el
2: demasiado.
0: que más me agradó fue Brian Ramírez. Para mí fue
1: Señor Cuello,
0: el que mejor jugó.
2: me quedo con Vergés porque convirtió el primer gol que abre, que lo pone a ganar al equipo del Manta.
1: La segunda semana que me dejan en el asunto ustedes, no, ¿qué son, no?
0: Pero Vergés había hace rato. Bueno, pelotazo largo, lo van a buscar a Mejía, corta la saca, mire que le doy unos segunditos para que lo piense. Intenta llegar Cano, va saliendo un canito intentando armar algo para Barcelona. No sea celoso, señor Fará. El centro, malísimo el centro de Perlaza, fácil para que el arquero Walter Chávez se quede con la sintonía de la primerísima. La
2: No, Eric,
0: CR Dígame.
2: esto de jugar a los centros, a donde vaya, dispárale a donde vaya, busca a donde vaya, no lo puedes hacer porque no tienes un delantero que gane por arriba, pues. Ahí partiendo por eso, Barcelona no tiene, pues. Y eso es utilizar un argumento que no te va a servir.
1: Brian Ramírez.
2: No te va a servir ese
0: Gracias,
2: argumento.
0: señor Farah.
2: No te va a servir ese argumento. Y lo que tienes que buscar es son jugadores que te den, que comiencen a tocar, que comiencen a jugar con pelota bajo el piso. Y algo que tiene que hacer va a ser tratar de recuperar a Benedetto, porque con el jugador, con el panameño Tomás Rodríguez, no le va a alcanzar.
1: Ya los están esperando ahí en las partes de atrás de las gradas.
0: Espantoso centro por acá de Alex Rangel. Bueno, él no.
1: Ahora sí, ya.
0: Y será lo último,
2: No
0: ¿no?
2: es lo último, ¿eh?
0: Será lo último, va a
1: Le han
0: terminar el
1: mandado esta
0: partido.
1: camiseta y sonrió.
0: Ay, qué
1: Está contento,
0: lindo.
1: está contento,
0: Está bien,
1: hombre.
0: está bien. Y el señor Alex Caja dice, ¿quién? Todo el mundo. Final del partido, ha ganado el Manta. Ojo, merecidamente, no hay que decirlo. Merecidamente ha ganado 2-0 a Barcelona Sporting Club. Yo creo que el triunfo para el Manta no le va a servir de demasiado. Ya sabemos que va a descender, está muy complicado. Sin embargo, sí es un golpe fuerte para Barcelona en sus aspiraciones de llegar a la Copa Libertadores
1: Manta de
0: de
1: aquí, Eric,
0: América.
1: tiene
0: Dígame.
1: dos partidos
2: Para
1: fuera de
2: mí,
1: casa. Perdón,
2: Eric.
1: perdón, Fernando. Tiene dos partidos fuera de casa el Manta. ¿Ya? Solo
0: Matará y qué más.
1: llegaría a 3 puntos. Solo podría llegar a aspirar 23 puntos. ¿No? El equipo de Manta. Ya le voy a sacar el de
0: Hay
1: Barcelona.
0: que contar las 10 fechas que faltan del otro del hexagonal, ¿no?
1: Ah,
2: Pero hay
1: obviamente.
2: que ver a dónde vas a caer. Con esto hay que ver a dónde vas a caer porque estás como que decir en el limbo.
0: Bueno, pues estábamos hablando del Manta, ¿no? Manta
2: Mat
0: sabemos
2: bueno, Mata está en el
0: que va
2: hexagonal
0: en el
2: del
0: hexagonal
2: descenso.
0: del descenso.
2: Sí.
0: Por eso te digo, son 10 fechas.
2: Barcelona está en el limbo ahorita con este mal resultado.
0: Barcelona, si llega al cuadrangular, pues nomás son 6 fechas más. Y si llega al hexagonal, pues son 10 jornadas más, que sería realmente muy triste que Barcelona solamente tenga para disputar un cupo a Copa Sudamericana. Me parece que ese es Ramírez, sí. Gracias, jóvenes de la transmisión. Han coincidido conmigo. Ryan Ramírez, claramente el juego del partido, manejó el medio
1: Ahora,
0: campo.
1: oiga, este, según
0: Muy crítico.
1: proyecciones, según proyecciones, todavía Barcelona podría llegar al tema del hexagonal.
0: Sí,
2: o
0: sea,
2: pero
0: obvio,
2: está
0: tiene chances,
2: complicado el asunto.
1: No, o sea, es que está complicado,
2: Está
1: complicado,
2: muy
1: pues.
2: complicado, Javier. Ahorita se le puso complicado. Porque esta derrota le daba hoy día por lo menos una tranquilidad al Barcelona. Ya lo dejaba prácticamente por lo menos en un quinto, cuarto lugar. Y no iba a estar tan, no iba a llegar tan apremiado al partido con Independiente del Valle, que era el partido al que menos apremiado tenías que llegar. Pero hoy estás obligado a ganarle al Independiente del Valle. No puedes perder. Porque donde pierde

0: te despides del hexagonal, del hexagonal de Copa Libertadores. Te despides porque no es que te, porque ahorita ya lo pusiste en pelea. Ya Barcelona ahorita con los 39 que tiene puso en pelea Libertad.
1: No, los dos y Leones, los dos están que saltan de alegría.
0: Musurruna se metió en pelea con 36. Guayaquil City se mete en pelea.
1: Mire.
0: Y con eso la tienes más complicada.
1: Mira, la próxima jornada que va entre martes, miércoles y jueves. El martes, Delfín Técnico, Liga Musurruna.
0: ¿Y si sabes hasta quién se mete en pelea si es que gana mañana?
1: ¿Quién?
2: El Lyon.
0: El Lyon. Y ya lo pasa a Barcelona.
1: Claro. El miércoles.
0: Ya, y otro que se mete en pelea, así tenga la mínima de chance.
2: El Bombi.
0: El Bombillo, pues.
1: Si es que gana mañana.
0: Exacto.
2: Hace 35.
0: Claro.
2: Queda a 4 de Barcelona nada más.
1: A ver, el día miércoles, Macará Manta. Deportivo Cuenca, Guayaquil City. Vea, ese también es otro pelea entre ellos. Y Barcelona Independiente. Y no, el jueves, porque... Católica Aucas. Vea partido. Católica Aucas.
0: El segundo contra el tercero.
1: Leones frente a Orense. Y Libertad frente a Emelec.
0: Así está la cosa.
1: Así está la cosa.
0: Pero Barcelona, pero
2: bueno,
0: es porque
2: el tema de Barcelona, discúlpame, es que esto, quedan 3 fechas, ¿no?
1: Sí.
0: Claro. 9 puntos en disputa. Tienes que hacerlo.
2: Para mí solamente va a ganar 3.
1: ¿Quién?
2: Barcelona. Contra Delfín, nada más.
1: Estamos de acuerdo.
0: Sí, ganar.
2: Que es complicado. Es complicado el tema de
0: porque tienes que ganar y lo tienes al Aucas de por medio, pues. Vamos con los partidos que le restan, bueno, a Barcelona.
2: Independiente, Aucas y Delfín.
1: Independiente, sí, Aucas y Delfín.
0: Independiente, Aucas, Delfín.
2: Para mí pierde contra Independiente y contra Aucas y le gana a Delfín, solo 3 puntos va a ser.
0: Y si quedas con eso,
1: Aucas no le va a sacar.
0: Y ojo que si no sumas, bueno, por lo menos en esos 2 partidos que te vienen ahorita y vas a pelear solo con Delfín, te quedas, pues no te va a alcanzar. No te alcanza, Eric. Era vital que tú ganes este partido, por eso, pues no te alcanza. No le va a alcanzar a Barcelona. Y ahora y vas a comenzar a depender, lo más triste, dependes de resultados.
2: Sí, señor.
0: Depende de resultados que van a ser terribles.
2: Es una situación complicada para Barcelona. Que jugó
0: y es un caos para los directivos. Caos para los directivos. Caos. Es caos y como dicen en el boxeo, te metieron un caos técnico ahorita.
2: Muy bien, nos vamos, señor Farás, ¿verdad?
3: Sí, no hay nada más que decir, se ha dicho todo. Señor Cuello, ¿algo más? Nos vamos.
0: No, nada más, hay que esperar nomás.
2: El lunes se manda la descarga el señor.
0: El lunes.
2: Mientras ve al Arsenal, se manda la descarga también el señor.
3: ¿A qué hora juega el Arsenal?
2: ¿Ah?
3: ¿A qué hora juega?
2: 2.
3: ¿2 de la tarde?
0: 2 de la tarde.
3: No lo vamos a ver.
2: No se preocupe. Están en programa, ¿no?
3: Sí, a esa hora.
2: ¿Por qué no ven fútbol mientras...
3: No vemos nosotros ese fútbol.
2: ¿Qué?
3: No vemos ese fútbol nosotros.
2: Para lo que se pone en el tren, no vean el fútbol. Bueno, no. Nos vemos, señor Farán, nos vemos, señor Cuello. Y a la gente linda, muchísimas gracias por seguirnos, soportarnos. Y bueno, de pronto ríen y lloran.
3: Y el martes estamos de aniversario.
0: Es así, reír, llorar y disfrutar.
3: Oye, y el martes estamos de fiesta.
0: Y el martes la CRD está de fiesta. 86
3: años de hacer buena radio.
0: 86 años de hacer buena radio.
3: Yo humildemente estoy aquí 33 nada más.
0: Yo primer año.
2: Y el señor Fara tiene.
3: Yo tengo. 35, yo voy a 33. ¿Y usted, señor Saltos?
0: ¿Tú cuánto, Eric?
2: A ver, yo, si, seamos sinceros, yo, entre idas y venidas, yo empiezo a venir a la radio desde el 2001. O sea, yo 2001. Tengo por lo menos, no son consecutivos, porque no voy a decir que he venido los 25 años, pero hace 25 años fue la primera vez que vine.
3: No,
2: acá.
3: Pero hicimos programa creo 2 años con Eric, ¿no?
2: Claro, yo he estado en varios programas también, he estado en transmisiones de Fórmula 1, he estado en transmisiones de fútbol, en transmisiones de fútbol infantil juvenil, me acuerdo también. Bueno, he hecho algunas cosas aquí en la radio, pero me acuerdo que vine en el 2001. Entonces ya son 25 años.
3: De Fórmula 1 viniste, ¿no?
2: ¿Ah?
3: En el de Fórmula 1 viniste.
2: Sí.
3: Con Cristian Villacrés.
2: Con Cristian Villacrés, en su momento con Javier Muñoz.
3: Y Jonathan Duarte.
2: Jonathan Duarte, entre otras personas que fueron pasando también por el programa. Grandes recuerdos que bueno, uno tiene en la memoria con el señor...
3: Algún día arrancaremos con recuerdos.
2: Con su amigo Don Mario Viteri, que en paz descanse, que estaba de director. En
3: sí, que siempre te daba unos cariños, que decía.
2: Era muy cariñoso él, me acuerdo, sí.
3: Sí, pero bueno.
2: ya tendremos esta semana
0: para recordar muchas
2: para
0: cosas.
2: Para recordar gracias al aniversario de
0: CR. Bueno, en mi caso es un año y de mucho esfuerzo.
2: Que sean muchos más.
0: Y que sean muchos más para la CR, ¿verdad?
3: Don Diego Chassi, buenas noches, don Eric, saludos. Don Nelson Morocho, desde la provincia del Oro. Hoy gana Barcelona al Manta, saludo. Fue muy tarde, creo, maestro. ¿Sabe qué? Nos vamos. Que la pasen bien. Hasta el día de mañana. Mañana tenemos a fútbol. Mañana estaremos desde el Capoel, Emelec, frente a Leones. Gracias. Buenas noches. Que descansen.

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4: Es la hora 21.
5: 12 minutos.

0: Es la hora 21.
1: 17 minutos.
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0: Es la hora 21.
1: 30 minutos. 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
0: Es la hora 21.
1: 30 minutos.
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1: Es la hora 21.
2: 39 minutos.
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1: Es la hora 21.
2: 40 minutos.

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2: Es la hora 21.
3: 48 minutos.
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0: Es la hora 21.
1: 53 minutos.
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2: Es la hora 21.
3: 58 minutos.

0: Es la hora 22.
1: Dos minutos.
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0: Es la hora 22.
1: 7 minutos.
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0: Es la hora 22.
1: 17 minutos.
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0: Es la hora 22.
3: 26 minutos.

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1: Es la hora 22.
2: 30 minutos.
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1: Es la hora 22.
2: 41 minutos.

0: Es la hora 22.
1: 45 minutos.
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1: Es la hora 22.
2: 50 minutos.

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0: Es la hora 23.
1: Dos minutos.
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3: Es la hora 23.
4: 11 minutos.

0: Es la hora 23.
1: 15 minutos.
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0: Es la hora 23.
1: 23 minutos.
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1: Es la hora 23.
2: 27 minutos.

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1: Es la hora 23.
2: 30 minutos.
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1: Es la hora 23:35.

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4: Es la hora 23.
5: 40 minutos.

0: Es la hora 23.
1: 46 minutos.
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0: Es la hora 23.
1: 53 minutos.
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1: Es la hora 23.
2: 57 minutos.

0: Son las 12 de la noche.
1: Un minuto.
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3: Son las 15 horas 34 minutos.
4: Sí, aquí estamos ya de vuelta. Vamos con una nueva llamada. Faruquito, ya está sonando ahí el automático. Hola, buenas tardes.
5: Hola, ¿me podrían poner una canción?
4: Pero aquí solo hablamos de deportes. ¿Qué partido deseas? Tenemos Liga Pro, Copa Libertadores, eliminatorias mundialistas.
5: Disculpa,
4: y la Champions.
5: ¿Pero y en esas cosas qué trajona?
4: Bueno, no sé si aquí, no entiendo. No sé si aquí canten el entretiempo, pero esta es una radio deportiva. ¿Sabes qué es una radio deportiva?
5: No, la verdad. Pero si usted me explica, yo entiendo, porque usted sabe que yo soy muy inteligente y me gusta la radio, me gusta cómo
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2: Son las 12 de la noche.
3: 11 minutos.

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1: Son las 12 de la noche.
2: 15 minutos.
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0: Son las 12 de la noche.
1: 24 minutos.
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0: Son las 12 de la noche.
1: 29 minutos.
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0: Son las 12 de la noche.
1: 35 minutos.
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0: Son las 12 de la noche.
1: 35 minutos.

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2: Son las 12 de la noche,
3: 40 minutos.

0: Son las 12 de la noche,
1: 45 minutos.
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0: Son las 12 de la noche.
1: 53 minutos.
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0: Son las 12 de la noche.
1: 59 minutos.
0: Es la 1 de la madrugada.
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0: Es la 1 de la madrugada.
1: 9 minutos.
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0: Es la 1 de la madrugada.
1: 10 minutos.

0: Es la 1 de la madrugada.
1: 15 minutos.
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1: Es la 1 de la madrugada,
2: 28 minutos.

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1: Es la una de la madrugada.
2: 34 minutos.
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0: Es la una de la madrugada.
1: 38 minutos.
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0: Es la 1 de la madrugada.
1: 47 minutos.
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2: Es la 1 de la madrugada.
3: 55 minutos.

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1: Son las 2 de la madrugada.
2: Un minuto.
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0: Son las 2 de la madrugada.
1: 8 minutos.
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0: Son las 2 de la madrugada.
1: 18 minutos.
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0: Son las 2 de la madrugada.
1: 22 minutos.
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1: Son las 2 de la madrugada.
2: 30 minutos. 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
1: Son las 2 de la madrugada.
2: 30 minutos.
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2: Son las 2 de la madrugada,
3: 42 minutos.

0: Son las 2 de la madrugada.
1: 47 minutos.
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3: Un aplauso grande para Damián. Bueno, Damián, todo tuyo.

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0: Son las 3 de la madrugada.
1: 2 minutos.
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2: Son las 3 de la madrugada.
3: 10 minutos.

0: Son las 3 de la madrugada.
1: 17 minutos.
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4: Yo mira para adelante, ¿cómo te ve la señora esa, mi hermano? ¿Y ahora qué vamos a hacer?
5: ¿Qué vamos a hacer? ¿Qué vamos a hacer? Lo que nosotros vamos a hacer, cantar. Vamos a mirar la hora redonda.
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0: Son las 3 de la madrugada.
1: 21 minutos.

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0: Son las 3 de la madrugada.
1: 30 minutos.
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0: Son las 3 de la madrugada.
1: 31 minutos.
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2: Son las 3 de la madrugada.
3: 42 minutos.

0: Son las 3 de la madrugada.
1: 46 minutos.
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0: Son las 3 de la madrugada.
1: 57 minutos.

0: Son las 4 de la madrugada.
1: Un minuto.
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2: Son las 4 de la madrugada.
3: 11 minutos.

0: Son las 4 de la madrugada.
1: 16 minutos.
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0: Son las 4 de la madrugada.
1: 31 minutos.
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0: Son las 4 de la madrugada.
1: 32 minutos.
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1: Son las 4 de la madrugada.
2: 39 minutos.
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0: Son las 4 de la madrugada.
1: 45 minutos.
0: Son las 4 de la madrugada.
1: 45 minutos.
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1: Son las 4 de la madrugada,
2: 55 minutos.

0: Son las 5 de la madrugada.
1: 3 minutos.
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0: Son las 5 de la madrugada.
1: 9 minutos.
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1: Son las 5 de la madrugada.
2: 15 minutos.
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1: Son las 5 de la madrugada.
2: 21 minutos.

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2: Son las 5 de la madrugada.
3: 26 minutos.

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0: Son las 5 de la madrugada.
1: 33 minutos.
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0: Son las 5 de la madrugada.
1: 38 minutos.
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0: Son las 5 de la madrugada.
1: 46 minutos.
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1: Son las 6 de la mañana.
2: 2 minutos.
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3: Son las 6 de la mañana.
4: 12 minutos.

0: Son las 6 de la mañana.
1: 15 minutos.
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0: Son las 6 de la mañana.
1: 23 minutos.
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4: Son las 6 de la mañana.
5: 28 minutos.

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1: Son las 6 de la mañana.
2: 35 minutos.
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1: Son las 6 de la mañana.
2: 36 minutos.

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2: Son las 6 de la mañana,
3: 41 minutos.

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0: Son las 6 de la mañana,
1: 54 minutos.
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0: Son las 7 de la mañana.
1: 7 minutos.
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0: Son las 7 de la mañana.
1: 18 minutos.
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1: Son las 7 de la mañana.
2: 31 minutos.
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0: Son las 7 de la mañana.
1: 45 minutos.
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2: Son las 7 de la mañana,
3: 50 minutos.

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4: Son las 7 de la mañana.
5: 57 minutos.

0: Son las 8 de la mañana.
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2: Son las 8 de la mañana.
3: 10 minutos.

0: Son las 8 de la mañana.
1: 15 minutos.
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1: Son las 8 de la mañana.
2: 21 minutos.

0: Son las 8 de la mañana.
1: 31 minutos.
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0: Son las 8 de la mañana.
1: 32 minutos.
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0: Son las 8 de la mañana.
1: 35 minutos.

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0: Son las 8 de la mañana.
1: 46 minutos.
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2: Son las 8 de la mañana,
3: 55 minutos.

0: Son las 9 de la mañana.
1: 3 minutos.
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3: Son las 15 horas 34 minutos.
4: Sí, aquí estamos ya de vuelta. Vamos con una nueva llamada. Faruquito, ya está sonando ahí el automático. Hola, buenas tardes.
5: Hola, ¿me podrían poner una canción?
4: Pero aquí solo hablamos de deportes. ¿Qué partido deseas? Tenemos Liga Pro, Copa Libertadores, eliminatorias mundialistas.
5: Disculpa,
4: y la Champions.
5: ¿Pero y en esas cosas qué trajona?
4: Bueno, no sé si aquí, no entiendo. No sé si aquí canten el entretiempo, pero esta es una radio deportiva. ¿Sabes qué es una radio deportiva?
5: No, la verdad. Pero si usted me explica, yo entiendo, porque usted sabe que yo soy muy inteligente y me gusta la radio, me gusta como...
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0: Son las 9 de la mañana.
1: 7 minutos.
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1: Son las 9 de la mañana.
2: 11 minutos.

0: Son las 9 de la mañana.
1: 16 minutos.
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0: Son las 9 de la mañana.
1: 26 minutos.
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1: Son las 9 de la mañana.
2: 32 minutos.
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5: Son las 9 de la mañana.
6: 36 minutos.

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0: Son las 9 de la mañana.
1: 42 minutos.
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0: Son las 9 de la mañana.
1: 46 minutos.
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3: Son las 9 de la mañana,
4: 57 minutos.

0: Bendito es Dios.
1: Son las 10 de la mañana.
2: Un minuto.
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0: Son las 10 de la mañana.
1: 8 minutos.
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0: Son las 10 de la mañana,
1: 17 minutos.
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0: Son las 10 de la mañana.
1: 23 minutos.
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1: Son las 10 de la mañana.
2: 28 minutos.

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1: Son las 10 de la mañana.
2: 32 minutos.
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0: Son las 10 de la mañana.
1: 38 minutos.
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0: Son las 10 de la mañana.
1: 48 minutos.
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5: Son las 10 de la mañana.
6: 57 minutos.

La tierra enfermó. Le han hecho un escáner y sin más. Le han dado un par de siglos de vida. Le han diagnosticado humanidad. Manda terremotos y pandemias porque intenta hacer reflexionar a 7 billones de bacterias que están enganchadas a Instagram. Y mientras tanto las fake news vienen y van.

0: Son las 11 de la mañana.
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0: Son las 11 de la mañana.
1: 7 minutos.
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0: Son las 11 de la mañana,
1: 16 minutos.
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1: Son las 11 de la mañana.
2: 24 minutos.
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1: Son las 11 de la mañana.
2: 32 minutos.
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0: Son las 11 de la mañana.
1: 38 minutos.
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0: Son las 11 de la mañana,
1: 49 minutos.
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0: Son las 12 del mediodía.
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2: Son las 15 horas 34 minutos.
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0: Son las 12 del mediodía.
1: 15 minutos.
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1: Son las 12 del mediodía.
2: 28 minutos.

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1: Son las 12 del mediodía.
2: 32 minutos.
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0: Son las 12 del mediodía.
1: 38 minutos.
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0: Son las 12 del mediodía.
1: 44 minutos. 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

0: Son las 12 del mediodía.
1: 48 minutos.
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0: Son las 12 del mediodía.
1: 53 minutos.
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1: Son las 12 del mediodía.
2: 58 minutos.

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1: Es la hora 13.
2: 3 minutos. 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
1: Es la hora 13.
2: 11 minutos.

0: Es la hora 13.
1: 15 minutos.
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0: Es la hora 13.
1: 23 minutos.
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2: Es la hora 13.
3: 27 minutos.

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1: Es la hora 13.
2: 31 minutos.
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4: Es la hora 13.
5: 44 minutos.

0: Es la hora 13.
1: 50 minutos.
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0: Es la hora 13.
1: 50 minutos.

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3: Es la hora 13.
4: 57 minutos.

0: Es la hora 14 en punto.
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0: Es la hora 14.
1: 7 minutos.
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0: Es la hora 14.
1: 16 minutos.
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1: Es la hora 14.
2: 31 minutos.
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0: Es la hora 14.
1: 38 minutos.
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0: Es la hora 14.
1: 46 minutos.
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0: Es la hora 14.
1: 53 minutos.
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1: Es la hora 14.
2: 56 minutos.
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1: Son las 3 de la tarde.
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3: Son las 15 horas 34 minutos.
4: Sí, aquí estamos ya de vuelta. Vamos con una nueva llamada. 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
4: 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Tenemos Liga Pro, Copa Libertadores, eliminatorias mundialistas.
5: Disculpa,
4: y la Champions.
5: ¿Pero en esas cosas, Catarjona?
4: Bueno, no sé si aquí, no entiendo. No sé si aquí canten el entretiempo, pero esta es una radio deportiva. ¿Sabes qué es una radio deportiva?
5: No, la verdad. Pero si usted me explica, yo entiendo, porque usted sabe que yo soy muy inteligente y me gusta la radio, me gusta como...
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3: Es la hora 15.
4: 10 minutos.

0: Es la hora 15.
1: 17 minutos.
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0: Es la hora 15.
1: 25 minutos.
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0: Es la hora 15.
1: 29 minutos.
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0: Es la hora 15.
1: 30 minutos.
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0: Es la hora 15.
1: 39 minutos.
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0: Es la hora 15.
1: 40 minutos.

0: Es la hora 15.
1: 48 minutos.
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1: Es la hora 15.
2: 58 minutos.

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1: Es la hora 16.
2: 3 minutos.
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1: Es la hora 16.
2: 5 minutos.

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2: Es la hora 16:13.

0: Es la hora 16.
1: 20 minutos.
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0: Es la hora 16.
1: 21 minutos.

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1: Es la hora 16.
2: 26 minutos.

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1: Es la hora 16.
2: 30 minutos.
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0: es la hora 16.
1: 38 minutos.
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5: Es un

0: cabeça. Es Carlos.
1: Gente de Liga Deportiva Universitaria que están arriba en la tabla. Ahora. Para Barcelona, para Independiente, para el mismo Emelec, para la misma...

0: Es la hora 16.
1: 46 minutos.
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0: Es la hora 16.
1: 54 minutos.
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0: Es la hora 17.
1: 2 minutos.
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1: Es la hora 17.
2: 11 minutos.

0: es la hora 17.
1: 16 minutos.
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0: Es la hora 17.
1: 24 minutos.
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0: Es la hora 17.
1: 29 minutos.
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0: la hora 17.
1: 33 minutos.
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0: arriba, mis muchachos.
1: Señoras y señores, ¿cómo les va? Bienvenidos, buenas tardes. Un sol radiante en la ciudad de Guayaquil para lo que va a ser la jornada de fútbol en el estadio George Capwell, con el partido que cierra la jornada y la cierra esta fecha, con el partido entre Leones Fútbol Club.

0: Todo listo, señoras y señores, para el arranque de este compromiso. Señor, compañeros en el campo, el Víctor Pizarro, ¿cómo le va? Bienvenido, buenas tardes.
1: Hola, hola, ¿qué tal, Javier? ¿Qué tal a toda la audiencia de la CRE Satelital? Bienvenidos el día de hoy, domingo 30 de agosto, para lo que será este encuentro entre el cuadro eléctrico, el Club Sport Emelec, frente al cuadro rodambeño, el elenco de Leones del Norte, que visita la ciudad de Guayaquil. Partido vibrante que se viene acá en la caldera del centro sur de la ciudad, del centro sur acá del puerto principal. Así que partido vibrante que tendremos el día de hoy, Javier.
0: Señor Juan Luis Fuensalida, ¿cómo me le va? Bienvenido, buenas tardes.
2: Ay, Javier, ¿qué tal, amigos de la CR Satelital? Un abrazo a ti, Víctor, y todos los oyentes, la primerísima aquí en el Estadio Capo, ya listos para contarles todas las novedades que acontezcan en este partido importante por la Liga Pro, importante para el Emelec en su afán de seguir tratando de aspirar, pelear para entrar a un torneo internacional. De igual manera, frente a Leones, un equipo que de forma silenciosa ha ido ascendiendo y que se está metiendo a la zona de Copa Sudamericana, con resultados sorpresivos, con resultados agradables en esta jornada que se ha dado desde el día viernes hasta el día de hoy. Ya lo vamos a confirmar con Javier, los resultados que se dieron esta tarde. Y obviamente con las sensaciones de que la gente todavía está un tanto molesta con la situación deportiva del club. Y te lo digo de una forma abierta, porque si hablamos de que no hay billete, hermano querido, hay billete. Vengo del centro de convenciones. El día de hoy se realiza este evento que se hace cada año, que es la Comic Con. Y había muchísima gente. O sea, tranquilamente que ahí.
0: A ver qué pasó.
2: Entonces, cuando vemos que van personas y se gastan 60.
0: A ver, ¿qué ha sucedido por ahí? Cuidado. A ver. Don Juan Luis, ¿me copia? ¿O don Víctor? Bueno, algo pasó ahí en la comunicación. Déjenme ver. ¿Qué ha sucedido? Déjenme ver. Bueno. A ver.
2: Entonces, acá en el estadio, en nuestros estadios, vemos que lamentablemente no tenemos ese enganche que sí tienen este tipo, este otros eventos. En Quito se presentó Maroon 5, se presentó Yandel Sinfónico, y el Estadio Bicentenario estuvo completamente lleno, y terminaron a las 2 de la mañana y había metro, había trole, había buses, había todo para regresarse a las casas. Entonces, cuando vemos que nuestro fútbol no está llegando a la gente, es por dos cosas muy sencillas. Primero, no hay seguridad que garantice entrar a un estadio de fútbol. El día de ayer, la gente de Liga que estaba en el estadio Chucho Benítez, de repente fue sorprendida porque unos tarados que se hacen creer barristas, identificados con un equipo, le lanzaron bengalas donde ellos se ubicaban, y ahí había niños, habían familias, y si pasa lo mismo que sucedió hace algunos años atrás con Carlos Cedeño, y si moría una persona por esa estupidez, por quererse tomar revancha de lo que le hicieron en Quito a esta misma gente de la barra, entonces no hay seguridad que garantice. Segundo, no hay espectáculo, los equipos no tienen grandes figuras, por ahí, que engancha porque está pasando un gran momento un jugador como Miller Bolaños, ¿no? Liga de Quito, que tiene un par de jugadores interesantes, Independiente también, pero Barcelona y Emelec vas a Manta, ni siquiera lo hacen jugar a Damián Díaz, que es su último gran refuerzo. Entonces la gente dice, bueno, ni siquiera va a jugar Equitudio, entonces ¿por qué voy a ir al estadio? No les interesa, no hay enganche, no hay nivel, no hay calidad, no... Cuidado. Entonces, ¿qué podemos pedirle al público? La fidelidad, sí, la fidelidad existe, pero llega un momento que en cualquier relación, y esto es importante, en cualquier relación, cuando sientes que se empieza a acabar la magia, cuando comienza a desgastarse, la relación se comienza a partir y comienza a distanciarse. Como está pasando hoy, justamente leyendo un artículo que salió en Diario El Universo, escrito por el señor Ricardo Vasconcelos, que me pareció fantástico. Y realmente es eso. El hincha ha dejado de encontrar en su equipo de fútbol ese sentimiento, deseo de querer venir al estadio, porque en este equipo hay un tal Epanor, porque en este equipo hay un tal Carlos Raffo, porque en este equipo hay un tal Ángel Mena, un tal Miller Bolaños, un tal Damián Díaz, un tal Jonathan Alves, porque hay un gran técnico como Almada, como Gustavo Quinteros. ¿Y qué nos encontramos hoy día, pues? ¿Cuáles son los grandes referentes que tienen estos equipos de la FIEL? Un técnico que, con todo el respeto del mundo, no es nadie, y esperemos que sea un técnico que le devuelva al menos la parte motivacional al Emelec. Y en el otro lado, un Pablo Troviani que ha estado siempre dando vueltas en el fútbol ecuatoriano, pero tampoco es un técnico que va a dar un salto de calidad a Barcelona, con jugadores que son incapaces de ganar el colista del campeonato. Entonces, con todo el respeto del mundo, ¿cómo le podemos pedir a la gente que venga al estadio? Entonces, eso hay que analizarlo muy bien, y lamentablemente eso no es problema de la Liga Pro, porque todos le tiran el muerto a la Liga Pro, ¿no? También es culpa de los clubes. También es culpa de los clubes que no piensan en el espectáculo, que contratan jugadores por contratar, a ver qué es lo que, a ver si es que sale, porque me sale barato, y no piensan en el show, en lo que representa para un hincha venir a ver un jugador que tenga categoría, que sea mediático, que me venda camisetas. Por ejemplo, el caso del otro día, me daba gusto ver a Colo Colo que jugaba frente a Unión Española con el debut de Bocinha. Por dar un ejemplo, ¿no? Entonces, claro, te lo traen un tipo que tiene 40 años, pero te va a vender 500, 1.000, 2.000, 3.000 camisetas. ¿Qué ha traído Barcelona y Emelec en los últimos tiempos para que el hincha pueda venir al estadio? Y esa queda la reflexión, en todo caso, previo a este partido, donde una vez más vemos más cemento que público aquí en el campo.
0: Don Víctor,
3: cuénteme.
0: Dele usted.
3: Bueno, a ver, escuchando un poco a Juan Luis, él mencionaba todos los problemas que tiene actualmente el astillero. Emelec y Barcelona hoy son clubes que ya no conectan directamente con la afición. Yo creo que, bueno, acá también, y esto es responsabilidad, y Juan Luis dice que no es responsabilidad de Liga Pro, yo creo completamente lo contrario, porque uno de los puntos con los que termina llegando Liga Pro a organizar el torneo ecuatoriano es justamente el control económico. Y sí, muchas veces nos preguntamos, hoy Emelec ya no tiene estelares, como por ejemplo en cuanto a la dirección técnica, no tiene a un Gustavo Quinteros, no tiene a un técnico que le vaya a dar jerarquía a la plantilla de Emelec. Barcelona no tiene un Guillermo Almada, y esto es resultado netamente, compañeros, por la irresponsabilidad económica de ambos clubes. Por un lado, un equipo que, según palabras del mismo Galo Rollero hace unos días atrás, 55 millones de deuda. Y por el otro lado tenemos un equipo que tiene 30 millones de dólares de deuda. Y tú te preguntas, ¿y cómo es que estos clubes siguen compitiendo teniendo estas cantidades enormes de deuda? Entonces, tú con una economía como la de Melec, como la de Barcelona, economías asfixiadas, tú no puedes salir a buscar al mercado jugadores que te puedan levantar anímicamente y que puedan ser utilizados incluso como gancho para la afición, que pueda conectar inmediatamente con el tema publicitario de marketing, con el club. Colo Colo lo hace porque, bueno, tiene una salud económica estable. Liga de Quito puede hacerlo con Davidson, a pesar de que Liga también tiene una situación económica un poco compleja. Lo puede hacer sin mayor problema, pero el problema es que Melec y Barcelona no lo pueden hacer, porque donde lo llegan a hacer, el club se va, el único perjudicado es el club, lamentablemente. Lamentablemente el único perjudicado ahí va a ser el club, no va a ser el dirigente termina sus 4 años, o incluso mucho antes. Ellos se van tranquilos a casa, se comen un asado viendo el partido del club, y no pasó absolutamente nada. El que se queda endeudado es el club, sin duda alguna. Ahora, tenemos todo esto en contra, tenemos todo esto que ya acabamos de mencionar, y lamentablemente hoy Barcelona, ayer perdió contra el Manta, contra el colista del fútbol ecuatoriano, perdió 2-0, un partido que incluso muchos tenían ya planificado y decían con anticipación, Barcelona le va a ganar a Manta allá en el Jocay. No sucedió aquello. Yo lo decía entre semana en otro espacio, sería una locura de que Barcelona pierda ante el colista del campeonato, y la persona que me acompaña de lunes a viernes también decía, bueno, es verdad, no es totalmente cierto, no, donde Barcelona pierda es algo totalmente impensable aquella situación. Y date cuenta, Javier, que terminó sucediendo aquello, termina sucediendo ese escenario que, o se termina presentando el escenario que tal vez no todos, o quizás muy pocos, pensaban que se podía dar. Un Barcelona cayendo derrotado ante Manta, luego de ganarle de muy buena manera a Lorense en la fecha anterior, y goleándolo en casa, jugando buen fútbol. Entonces, tú te preguntas, ¿dónde quedó ese Barcelona? Ahora, Emelec. Emelec hace 2 fechas le ganó a Técnico Universitario en este mismo escenario deportivo, donde prácticamente ya empujando con las justas, ya prácticamente Emelec, con el último aliento, le termina ganando un Técnico Universitario que recién trataba de reivindicarse, un técnico que no tenía dirección, bueno, no tenía cuerpo técnico, había renunciado Bernardo Redín antes de la llegada de Ismael Blanco. Entonces, tú decías, bueno, Emelec con esto se iba a presentar ante Liga de Quito. Y ante Liga de Quito fue un fiasco completo, Javier y Juan Luis. Fue un fiasco completo. Y hoy se espera de que este Emelec, de la mano de Medrán, de Ezequiel Medrán, logre levantar cabeza ante un rival que seguramente no viene acá a llevarse un empate, sino más bien viene a tratar de llevarse una victoria importante, porque saben que las aspiraciones de Leones están en la parte media, están en la parte alta, aspirando a Copa, a torneo internacional. Así que yo creo que hoy Emelec debe estar enfocado al 100%, porque este es el penúltimo partido que tiene Emelec en casa. El último va a ser ante el Manta en la fecha número 29, pero de ahí a Emelec se le vienen 2 partidos complicadísimos. Se le viene la visita al Estadio Reina del Cisne entre semana, y el último partido será visitando el Estadio Bellavista de Ambato ante un Macará que recientemente le ganó a Lorenzo en condición de visitante.
0: Compañeros.
3: Entonces, Javier, permíteme antes de darte paso con las alineaciones, Emelec hoy está en la obligación de ganar, Javier.
0: Así es. Vamos, Juan Luis, alineación del conjunto de visitante.
1: Muy bien. Vamos con la alineación del conjunto de Leones del Norte.
0: Leones Nazareno, 45.
1: El golero Nazareno con el número 45.
0: Ronaldo Arroyo, 4.
1: Fernando Arroyo.
0: Ronaldo.
1: ¿Perdón?
0: Ronaldo.
1: Ronaldo Arroyo, número 4.
0: Jordan Morán, 2.
1: Morán, número 2.
0: Nicolás Montserrat, con el número 23.
1: Nicolás Montserrat, el argentino, con el número 23.
0: Brian Kreiman, con el número 25.
2: Número 25, Brian Kreiman.
4: Segundo, Portocarrero con el 34.
2: Portocarrero número 34.
4: Tobías Copo con el número 5.
2: Tobías Copo de Argentino, número 5.
4: Emiliano Grifa, 6.
2: Emiliano Grifa, número 6. Argentino.
4: Patricio Madero, 29.
2: Correcto. Madero, número 29, argentino. Número 29.
4: Juan Luis Anangonó, 40.
2: El tocayo Anangonó con el número 40.
4: Cristian Solano con el número 99.
2: Con el 99, Cristian Solano. Con el número 99, la alineación de Leones del Norte, que ya se saluda con la gente de Medellín. Vamos rapidito con la alineación del conjunto millonario.
4: 4-4-2, qué bien le dijeron. Mario Valero con el 1.
2: Valero con el número 1.
4: Teo Gómez, 23.
2: Número 13 es Teo Gómez.
4: Fernando León, 27.
2: Número 27, Fernando León.
4: Aníbal Leguizamón, tú.
2: Con el número 6, Aníbal Leguizamón.
4: Con el número 2.
2: Con el número 2, perdón.
4: Ignacio Guerrico con el 3.
2: Con el 3, Guerrico.
4: Jefferson Valverde, 32.
2: Jefferson Valverde con el número 32.
4: Ángelo Mina, 5.
2: Ángelo Mina, número 5.
4: Luis Fragoso, 15.
2: Con el 15, el juvenil Luis Fragoso.
4: Juan Ruiz Gómez, el número 19.
2: Juan Pablo Ruiz Gómez, número 19.
4: Luca, 7.
2: Con el número 7, Luca Klimowicz.
4: Ronnie, con el 9.
2: Con el 9, Ronnie Carrillo, en la alineación del millonario.
4: Gerson Zambrano, central.
2: Árbitro del partido, señor.
4: Gerson Zambrano.
2: Don Gerson Zambrano, ojalá que el día del arbitraje esté bien, porque ayer, Dios mío, ¿qué le fue?
4: En el VAR, Carlos Vallas.
2: Me parece haber escuchado Carlos Orbe, porque...
4: No, Carlos Vallas.
2: ¿Perdón?
4: Carlos Vallas.
2: Carlos Ayas.
4: Vallas. Parece que lo tiene sordo el tema de este problema.
2: Tenemos un problema. El problema es allá, porque acá se escucha bien, acá hay buena conexión, pero el problema persiste. Hemos hecho lo de siempre.
4: Le cuento que ya otra persona se ha quejado también.
2: Leones salta con 5 hombres en el fondo, 3 en la media. 2 delanteros, Juan Luis Anangonó, acompañado de Cristian Lozano. Emelec salta hoy con un esquema totalmente distinto, Juan Luis. Un esquema muy familiar para el señor Ezequiel Medrán. Un 4-4-2, colocando a Teo Gómez y a Guerrico por, como lateral. La pareja de centrales, León Leguizamón, a los tiempos que volvemos a ver esta pareja nuevamente centrales actuar de titular. La mitad, Valverde con Mina, Fragoso y Ruiz Gómez por las bandas, y Klimowicz junto a Carrillo, dos puntas, como lo había hecho Nasuti ante Técnico Universitario, ante Guayaquil City. Vuelve a repetir Ezequiel Medrán.
5: ¿Quién habrá sido el que le dijo al técnico para poner este 11 el día de hoy? Porque a nadie, al menos de los antiguos, en la banca del cuadro millonario. O sea, ya no está Nasuti, ya no está Klimowicz, ya no está Roa, no lo veo al señor Ampuero. Entonces...
4: ¡Juan Luis!
5: Ok, lo escucho.
4: Señoras y señores, esto está listo para iniciarse. El compromiso, el comentario viene por parte del señor Víctor Pizarro. Y en la narración llega...
6: Juan Luis Fuensalida.
2: Muy bien, la vamos a pasar bien, la vamos a pasar bien, sí señores. Aquí en el estadio George Capwell. Entonces me dice usted, que el señor Ampuero puede haber sido uno de los que forma parte del cuerpo técnico. Arranca la pelotita aquí en el Capwell con el balón de los pies del... La tiene Teo Gómez la retrocede para Luis Fernando León. La marca
5: de Juan Luis Arangonó, cuántos años, cuántas batallas de delantero del conjunto de Leones. Pelota que la tiene León, Luis Fernando. Este es Luis Fernando León, el otro son los Leones. Metía el Gómez, se cruzaba Puerto Carrero y hay un saque lateral que lo va a ejecutar el conjunto millonario. Víctor Pizarro, rapidito, ¿cómo está? A los equipos en el terreno de juego.
7: Muy bien, acá Leones se nota mucho el 5-3-2 que ubica el técnico de Leones del Norte, mientras que Ezequiel Mer 4-4-2.
5: Viene el centro de Teo Gómez, pelota que pasó y se va desviada y la va a sacar el golero nazareno. Número 45 aquí en el estadio George Capwell, con un estadio que no llega a las 5.000 personas.
7: No, lamentablemente no llega. Hace rato, Juan Luis, el Capwell dejó de tener una presencia de público importantísima. Yo calculo que máximo aquí anda a haber unas 3.500 personas.
5: Señoras y señores, la pelota rápidamente la tiene el conjunto de Leones. Era Solano, la recuperó Carrillo, chocó Valverde con un jugador de Leones. Insiste Emiliano Grifa, lo buscaba al jugador Juan Luis Arangonó. Pelota que la maneja Valverde. ¿Y qué pasó ahí? Hay un hombre de Leones, me parece, Plano, el que chocó en un mano a mano con Valverde. Y el juez Gerson Zambrano le dice, ¿cómo estás? Levántate, te llamo cuerpo,
7: ¿cuál es?
5: Cuerpo médico.
7: ¿Cuál es? ¿Has confirmado que es Cristian Solano el hombre que está atendido en el campo de juego? Luego de, bueno, chocarse fuertemente con Jefferson Valverde, el medio, bueno, el volante del cuadro millonario.
5: Oye, este Cristian Solano yo lo vi muy chiquito cuando recién jugaba
7: en el Orense.
5: Antes de estar en el Orense, era un chiquitito, ahora tenía unos 14 años.
7: Él jugó en Barcelona, si no estoy equivocado.
5: Fue después, bueno, yo lo vi jugando en una copa de un desodorante, de la marca de un desodorante, en Machala, y tenía unas condiciones físico de Chucho Benítez. Bueno, después le cuento. Se viene rápidamente Meleco y Fragoso. Fragoso se mete al área, va a levantar el centro. Fragoso, llegó Carrillo. Oh, no es Ruiz. ¿Y qué pasó? Y gol, gol, gol, gol, gol, gol, gol, gol, gol, gol, gol, gol, gol, gol, gol, gol, gol, gol, gol, gol, gol, gol, gol, gol, gol, gol, gol, gol, gol, gol, gol, gol, gol, gol, gol, gol, gol, gol, gol, gol, gol, gol, gol, gol, gol, gol. Se golpeó con el vertical, pero igual la pelota al fondo de la red luego de esa gran jugada de Luis Fragoso por la banda izquierda. Y el bombillo ya lo canta, lo grita, ¡gol! Aquí en el Capwell, cántelo y grítelo.

0: jugaban 3 minutos de esta primera parte. Informa CR Satelital el marcador aquí en el Capuel. 1 para Emelec, 0 Leones, Víctor.
1: Muy bien, Emelec apelando desde el minuto, desde el pitazo inicial, apelando a la velocidad de los extremos. En esta ocasión lideró el ataque Fragoso, el número 15 de Emelec, que desbordó y se quitó la marca encima de todos los elementos de Leones del Norte. Primero fue luego fue Arroyo. Oiga, y un pase preciso para Juan Pablo Ruiz Gómez, que se la puso prácticamente en los pies y este la terminó empujando, y Emelec pasa 1-0 de manera parcial ante un Leones que no reacciona, no, en estos primeros minutos, Jorge.
2: Una jugada increíble que vamos, que se iba a nulitar. Aparte, se chocó muy aparatosamente Juan Pablo Ruiz con el vertical, luego de empujarla. Gran jugada de Fragoso, ¿verdad? Y ya gana el millonario aquí en el estadio George Capwell, en el tiempo de juego.
0: Ya se juegan 5 minutos de esta primera parte. No se olvide el marcador, 1 para Emelec, 0 Leones.
2: Correcto, el conjunto de Leones que avanza por la banda izquierda. Este es Portocarrero. Portocarrero se junta con Grifa. La tiene. Ahora es Copo, remata Copo a la mano de Valero, que está vestido de rojo. Se parece al Chapulín Colorado. La tiene el golero del Bombillo. Y muy Leones, señor Pizarro.
1: Bueno, Leones trata de reaccionar luego del gol de Juan Pablo Ruiz Gómez. Un Leones que trata de bajar un poco la idea de Ezequiel Medrán. Un Leones que trata de desarmar lo que ha armado el técnico argentino, pero hasta ahora Emelec reacciona de muy buena manera, Juan Luis.
2: Pero a Valverde con Ronnie Carrillo, insiste la gente de Leones. Carrillo, bueno, el pase a correr Luca. Va a salir Nazareno, que está de color naranja, eso que necesitamos todito, un poquito de vitamina C, ¿no? Harta naranja para contrarrestar estos virus que andan paseándose por el ambiente. Tiro libre que le va a servir el conjunto de Leones. Rápidamente Monserrat con la pelota en el círculo central. La toca Monserrat con Grifa. Grifa la abre por la banda derecha. Jugador Morán, la tiene Morán, lo busca rápidamente a quien intentaba, era Madero, no puede Madero, pelotazo que la rechaza Samón, pelota que cae en territorio de Leones. Ahí está Monserrat pone la calma, la abre nuevamente para Arroyo, no, este es Monserrat, la abrió para que la lleve Arroyo. Arroyo mete el pelotazo para Cristian Solano, ya tiene Solano el jugador de la provincia de Oro, linda tierra, es capital bananera del Ecuador. Ya tiene el conjunto de Leones por intermedio de Monserrat, el número 25 mete el zurdazo por la banda izquierda para que intente Arroyo correr Grifo, pelota que se va de larga, la que le... que va a sacar el conjunto millonario.
1: A pesar de la posesión del balón que ejerce en estos momentos el cuadro de Leones, Emelec no se desarma. Emelec muy ordenadito hasta el momento, Juan Luis. Date cuenta que ese 4-4-2 que ha propuesto en Ezequiel Medrán, muy

0: que son seguros, sí, son seguros, pero son lentos, hay retrocesos. Lo cierto es que Di María está ganando, señor, pues ya cuando estamos entrando a los primeros 10 minutos aquí en el estadio George Capo, no llegó la gente, jalón de oreja nuevamente de este día, último día del mes de agosto. Ya estamos entrando a septiembre, pelota que la tiene el conjunto millonario con Carrillo, lo bajaron a Lucas, dejaron el codo arriba, no lo sabemos. Lo cierto que el juez Zambrano dice, paren todo, hay tiro libre, que va a ejecutar el punto azul.
1: Bueno, acá el central del partido fue a atender ese golpe que le terminó propinando a Luka Klimovic, pero hasta el momento ni una sola amarilla, hasta ahora muy ordenado el juego acá en el campo del Molín.
0: No, como partido resolvemos todos los problemas eléctricos, bla, bla, bla.
1: Pero son sus amigos de la dirigencia.
0: Bla, bla, bla. En Angelo Mina, la va a rechazar Luis Fernando León. Y hace calor, como siempre, ya nos estamos acostumbrados al calorcito, aquí del campo.
2: Le gusta el calor, parece, ¿no?
0: Sí, venimos con BBD, con short, traemos un ventilador. Eso creo que vamos a tener que hacer la próxima. Pero bueno, sigue rodando la pelotita, quien la cerra esa pelota, ustedes la escuchan por la primerísima. Pelota que la tiene Nazareno, Nazareno en el área. Toleones que está perdiendo ya con gol de Juan Pablo Ruiz, el bombillo se está quedando el momento con los tres puntos aquí en el Capuel. Pelota larga para Teo, tiene ahí Juan Pablo Ruiz que ya se recuperó, avanza Ruiz, se lleva uno, la toca con Carrillo, lo bajaron a Ruiz, no pasa nada, dice Gerson, la tiene Copo, el número 5 Copo, la abre con Portocarrero que va por la banda izquierda, este que anduvo por Perú, que anduvo defendiendo el Emelec y hoy defiende el conjunto de Leones. Pelota que la maneja Madero la retrocede para Montserrat, la tiene Montserrat para Morán, el que lleva el número 2, de entrega mal Morán, la tiene Valverde, pero se anticipó bien Solano con grifa, la abre por la banda izquierda para Portocarrero, la marca de Teo Gómez, se viene Portocarrero, gambetea para allá, para acá, impecable Juan Pablo Ruiz, y ahí saque lateral que va a ejecutar el Leones.
1: Mucho ojo con este segundo Portocarrero, jugador gambeteador, date cuenta cómo se le estaba yendo la marca a Teo Gómez y tuvo que asistirlo Ruiz Gómez y le manda el balón fuera y hay un saque lateral. Ojito con este segundo Portocarrero, porque es muy gambeteador, es un jugador que pisa muy allá y es muy bueno centrando también.
0: Oiga, algo que me llama muchísimo la atención, nosotros tenemos de vecino a la gente de la Policía Nacional. Y hay una policía que está observando la grada. No le interesa el fútbol, está observando la grada, como debe ser, controlando la seguridad de los que están en la barra del Emelec. No se ha quedado mirando el partido como muchas veces hemos visto a los señores de la policía. Así que, al menos, esto me llamó profundamente la atención. Es un detallito, ¿no? Que esos detalles son importantes. Después de lo que pasó ayer, no se puede uno distraer. Las propias narices, en las narices de los policías le lanzaron esos objetos, esos fuegos artificiales a la barra del ligado. Volvemos aquí al estadio Capo, pelota que la tiene Montserrat la abre con Morán, la tiene en este momento Montserrat la abre para Morán nuevamente por banda derecha. Pelotazo largo, la busca Cristian Solano, se le fue larga Cristian Solano. Y ahí saque lateral, que va a servir el conjunto.
1: Muy enredado hasta el momento, Leones, date cuenta, Juan Luis, que esperan conectar inmediatamente con Copo, con Grifa, con Madero. Lo buscan a su jugador muy rápido, es velocista, pero hasta el momento Leones no se haya...
0: Agárrate que se te viene Fragoso va por la banda izquierda, se lo lleva Ro. Y el juez Zambrano dice, paren todo, tiro libre, diagonal, peligroso. Que favorece al bombillo, Víctor.
1: Me parece que acá el central del partido se le escapó la amarilla, porque oiga, falta increíble de parte del señor Arroyo, el otro de Leones se le estaba yendo Fragoso. Fragoso le está haciendo el partido a Arroyo y también a Emiliano Grifa. Oiga, me parece, señor Zambrano, que eso era una tarjetita.

0: porque fue un empujón descarado en contra del 15 de Melé. Comienza a caer el atardecer aquí en la linda ciudad de Guayaquil, y hay un tiro libre peligrosísimo favorable al cuadro millonario. Frente a la pelota está Juan Pablo Ruiz, y hay una línea blanca en la área del conjunto de Leones, y por supuesto hay 1, 2, 3, 4, 5 jugadores a la espera de un posible cabezazo. También está Fragoso, también está Guerrico, también está Valverde a la espera de rebote. Viene el tiro libre, Juan Pablo Ruiz. Vamos, sucede la expectativa aquí con este remate. Ruiz remata, la saca Solano finalmente. Hay tiro de esquina. Favorece a MD.
1: Primero el partido, informa CRS Satelital. 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
0: Muy bien, acá tiro libre ejecutado por parte de Juan Pablo Ruiz Gómez. Buscaba a Luis Fernán, pero Cristian Solano para desviar ese balón. Y hay un tiro de esquina a favor del cuadro millonario, Jorge. Se viene el tiro de esquina de Juan Pablo Ruiz. Señoras y señores, favorable al conjunto millonario. Expectativa nuevamente aquí en el estadio Capwell. Viene el centro, arriba, se lleva a Monserrat. Hasta que cae nuevamente Juan Pablo Ruiz. Pero Gerson Zambrano dice, paren todo. Y el señor Farán me va a contar los resultados de este A27 que se han dado. Han habido buenos partidos, señor Javier Farán. Ya me doy cuenta, después de esto, la tiene Monserrat. Para Copo, que quiere reiniciar desde el fondo el conjunto de Leones del Norte. Pelota que la busca Morán, se cruza bien y Sabón, ahí saque lateral que favorece a Leones, la juega rápidamente y la tiene Solano levanta el centro, se zambulle León bien. Valverde lo pone a correr a nadie, muy larga la pelotita, la recupera en estos momentos el jugador Greyman con Monserrat, la tiene Monserrat, y otro es argentino, Greyman con Monserrat, y ahí la tiene ahora el jugador, tiene prácticamente la base de la línea defensiva de medio campo, Víctor, son argentinos, estos de Leones, pero que lo buscaban a Juan Luis Arango, no se anticipaba bien Leguizamón, la toca con Teo Gómez, se junta con Juan Pablo Ruiz por la banda derecha, y ahí aparece también Ángelo Mina, quiere sumarse al juego colectivo de Medec, pero se anticipó sin mayores problemas Greyman, va a seguir jugando Greyman, la toca rápida cero, se cruza Teo Gómez y el señor Zambrano dice, paren todo, tiro libre, que favorece al conjunto de Leones.
2: Bueno, acá que Gerson Zambrano exagera por esa falta que le hicieron a Madero, para mí no era tiro libre, la jugada tenía que continuar porque fue el contacto, fue propio del deporte, fue una jugada tan natural, pero bueno, acá tiro libre favorable para la gente de Leones, que trata de tratan de encontrar el gol.
0: Ya tiene Puerto Carrero, luego de la habilitación de Grifa, ya tiene Puerto Carrero, levantó el centro, se la recupera Ángelo Mina, y Moguch, ahora aparece nuevamente Puerto Carrero por la banda izquierda, Puerto Carrero se resbala, se va a apoyar ahí, ¿con quién? Con Grifa, lo bajó el jugador de Demeleto, dice que hay tiro libre que favorece al millonario, tiro libre que lo va a ejecutar Teo Gómez, ya cuando estamos entrando en el tiempo por el juego.
1: Sí, señor, le cuento 17:30 de esta primera parte. El marcador se lo cuento yo, 1 para Emelec, 0 Leones. 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
0: Excelente la CRS, cumpliendo un año más. Cuántas historias, cuántas jornadas deportivas, estos eventos noticiosos, así es, la primerísima, la CRS Satelital, y nosotros aquí desde Deseo Capo, contando todo, sede de esta Liga Pro, la tiene Juan Pablo Ruiz Gómez, la tiene Gómez, la abre con Valverde la toca rápidamente para que aparezca, por la banda izquierda, Fragoso levantó el centro, intentaba llegar Ángelo Mina, remate nuevamente de Ruiz Gómez, y ya se desahoga Montserrat, jugando Montserrat, a quien la va a buscar, hace la pausa, la marca de Fragoso, que lo marca, lo presiona Montserrat, aguantó de Leones, entregó mal la pelota para Juan Pablo Ruiz, la tiene Ruiz, la abre para Ángelo Mina, la tiene Teo Gómez con Juan Pablo, retrocede para Luis Fernando León, la tiene León, León la retrocede para Valero, la tiene Valero la debo. Valverde para Luis Fernando León para Teo Gómez, la tiene Teo Gómez, el pelotazo largo para Luca, la tiene Carrillo lo pone a Luca, hágalo, soberbio, Luca, defina, Luca, gol, no, ¿qué? No, gol, entró la pelotita, pero ¿qué dice el árbitro? Paren todo, hay una mano del Klimowicz, y por eso Gerson Zambrano dijo, no señor, guárdense el grito, y para qué desgastar la garganta.
2: Sí, a la jugada de Melec también, Juan Luis.
0: Providencial lo que acaba de hacer Melec, jugando desde el fondo, pase preciso acá de Teo Gómez, desde el sector de para Ronnie Carrillo. Oye, Carrillo le pone el balón a tres dedos acá a Luka Klimowicz. Oiga, que define, pero que estuvo ahí metida. Pero eso anuló el segundo tanto de Melec, que por poco, y amplía la ventaja el cuadro millonario, con él. Y tuvo un poquito Klimowicz, y por eso, y después termina...
2: Se metió la mano ahí.
0: Metiendo la mano. Oiga, a ver, cuénteme cómo van los resultados, qué ha pasado en este... que arrancó el día viernes, señor Pará, para ponernos al día. Cuénteme los resultados ahora que está el balón detenido.
1: Muchugruna le ganó 1-0 a Delfín, mientras tanto que Técnico le ganó el Cuenca 3-1, el Técnico. Independiente empató 2-2 con la Universidad Católica. Guayaquil City le ganó 2-1 al cuadro de Liga de Quito. Manta 2, Barcelona 0. Hoy Aucas le ganó 1-0 a Libertad y Orense perdió ante el Macará 1-2.
0: Muy bien, la tenía Ronnie Carrillo, pero definió muy mal, se apresuró Víctor. Y realmente lo de Carrillo a mí me preocupa un poco, porque era abastecedor, pero poco goleador. Se han dejado un planchazo al jugador Carrillo,
2: Guerrico, sí, fue a Guerrico.
0: Tremendo planchazo acá del número 25 del cuadro de Leones, perdón, del número 6, Emiliano Grifa. Oígale, con todo, y acá el señor Zambrano no le muestra ni siquiera la esquina de la colina amarilla. Me parece que acá se está con también el central ecuatoriano, pero Carrillo, con lo que usted mencionaba, se desesperó un poquito. Señoras y señores, el pase de Ángelo Mina, esa que lateral que va a servir a la gente de Leones, y me sigue pareciendo que Carrillo no es goleador, es un abastecedor. Dale cuenta que él, tanto a Luka Klimowicz, en el partido ante Técnico, él fue prácticamente el asistidor de Luka Klimowicz. Entonces vemos de que en esta ocasión Carrillo juega retrasado y Klimowicz como único 9 de área, y es ahí en donde aprovecha también el atacante argentino para poder hacer de la suya. Oiga, pero buen pase de Carrillo, este gol que le terminaron anulando al cuadro eléctrico. Aunque a mí me... después de esto se viene Grifa, la mandó sobre la portería de Valero, se animó el Leones, señor Pizarro, se anima, pero con temor, yo creo, Leones, se anima con temor. Date cuenta que Emiliano Grifa no tenía con quién conectamente, porque, a ver, me gusta el partido de Melec, hasta ahora es un equipo muy disciplinado en la parte táctica, es un equipo que hasta ahora ha mantenido, no se ha desordenado, no se ha despeinado, con un Leones que insiste, pero Emelec mantiene la calma a pesar de que va ganando por la mínima, Juan Luis. Y este está, digo, no quiero adelantarme, no quiero anticiparme y decir, es malo el técnico, pero Emelec se ve o se nota una leve
2: mejoría.
0: Pase de Carrillo, buscaba Lucas y se anticipa bien Nazareno. Y siempre está Carrillo buscándolo a Klimowicz. Es interesante lo que tú dices. Sigo pensando que Carrillo en algún momento era el goleador de Mochurruna.
2: Y del Nacional también.
0: Sí, señor. Bueno, la pelota tiene Montserrat, entrega mal, se va a ir al corn. Tener queriendo, se arma un tiro de esquina favorable a Leones.
1: El Hablemos del partido, el segundo del partido, no se olvide. 1 Emelec, 0 Leones y de 8 a 10 de la mañana, Deportes en el Cual Mundo con Víctor Pizarro y Pedro Merchán.
0: Pedro, te queda servir corto Carrero en un nuevo lanzamiento de esquina, ¿no? Carrero le dice a Grifa, lánzalo tú, ejecútalo tú y vamos a ver qué sucede. Acomoda la pelotita al jugador. Señoras y señores, tiro de esquina sobre la zona de la pie Montúfar. Se agarran en el área, Puerto Carrero, el centro, arriba, Carrillo. Y hay un nuevo córner que favorece.
1: Cuarto del partido. Cuarto del partido.
0: Bueno, sí. Bueno, es que interrumpe la bulla, es el problemita de tener abierta la puerta. Bueno, el tiro de esquina nuevamente. Lo va a ejecutar el conjunto de Leones. ¡Arriba! Y el tocayo Arangro conecta. En el primer palo. 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Y ruge, sí, ruge este León con Juan Luis Arangonó, conecta un cabezazo que sobró al golero Valero, y esto es en tabla, señoras y señores, y aquí en la CRS, este gol de Leones, cántelo y grítelo.
3: Gol, gol, gol.
1: Se jugaban 24 minutos de esta primera parte, informa CR Satelital, el marcador 1 Emelec, 1 Leones.
2: Miren, error de marca en este tiro de esquina, lo descuidaron a Juan Luis Arangonó, que apareció en el palo izquierdo de acá del señor Mario Valero, con el gente, oiga, y cómo anotó el empate, verdadero golazo acá del atacante ecuatoriano, Emelec 1. Leones del Norte, un se viene Emelec, quiere responder, Juan Pablo Ruiz levantó el centro pasado, se zambulle el jugador Morán, hay saque lateral y qué señor, ¿cómo se llama? ¿Greyman?
4: Ezequiel Medrán.
2: Medrán está aquí abajo. ¿Cómo tomó este gol, señor Pizarro?
0: Bueno, acá le
2: llamó. Se viene Ángelo Mina, va a pelear la pelota, se va al córner. Hay córner. Sí, señor, que favorece a Leones, rapidito, cuéntenlo.
0: Acá le dio indicaciones a los jugadores que no se desanimen y bueno, que continúe porque el partido está entero recién en el primer tiempo.
2: Muy bien, Juan Pablo. Grueso error de la línea de centrales. ¿Cómo te cabecea en el primer palo? Bueno.
0: ¿Cómo se le escapa a Juan Luis Arangonó también?
2: Bueno, claro, por eso digo, si pal se le escapan. Valero no tiene nada que hacer porque lo sorprende muy encima de la pelota. En fin, error grueso de Medellín en defensa. Está frente al balón Juan Pablo Ruiz, señoras y señores, en un nuevo lanzamiento de esquina. La sirve Ruiz, balón aéreo y hay otro lanzamiento de esquina. Señor, el número.
1: Séptimo del partido.
2: Nuevamente Juan Pablo Ruiz alza los brazos, se prepara, calibran. Se acomodan, se abrazan, viene el tiro de esquina, lo va a servir Ruiz, expectativa, abajo la boca del pozo, viene el C, iba, pelota que la baja Guerrico, remate aéreo, da en una bandera que dice te amo, y me dice, pero hay saque de fondo, que va a servir la gente de Leones, señor Víctor Pizarro, ya entrando a la primera media hora del partido. Podemos analizar este duelo.
0: Bueno, hasta ahora no ha sido un partido de Emelec, como ya lo venía recalcando, Emelec es un equipo muy ordenado, un equipo, el gol de Leones venía siendo bastante ordenado, muy disciplinado en la parte defensiva, de igual manera ofensiva, pero bueno, el fútbol es así, doble pestañeo de parte del cuadro eléctrico y bueno, le viene el empate. Me gusta hasta ahora el partido de Emelec, como lo dije hace un momento, distinto de Emelec, esta formación de Ezequiel Medrán el día de hoy le da mucha lógica, le da mucho sentido de pertenencia a este cuadro eléctrico que hoy juega en casa y se siente bastante cómodo. Al margen del gol de Leones,
2: Yo veo un MLE que hasta ahora, a criterio personal de Juan Luis, está sacando una calificación de 7 sobre 10.
0: Sí, es un gol contexto del partido que estaba haciendo el MLE. Pero bueno, cuidado, cuidado, fuera de contexto se convierte en otro contexto y te marcan el segundo también. Porque hay algunas defensivas en el cuadro millonario. Más allá de que sí, hay más circulación de balón, hay pases por los extremos, hay pases en profundidad, hay opciones entre Carrillo y Klimovic. Bueno, hay cosas interesantes que hemos visto. No sé si sea mano de técnico tan rapidito en 2 días. Bueno, eso ya lo va utilizando. La pelota la tiene Grifa. Grifa lo abre, ¿para quién? Para Solano. La tiene Solano. Solano la busca Grifa. Este le pega bien. El remate arriba sobre la portería de Valero. Saque de fondo, que va a servir el cuadro millonario. Valero dice, vamos a marcar, muchachos, cuidado nos el señor Pizarro.
2: Sí, así es, y bueno, para comentarte, Juan Luis y Javier, un pequeño datito, este es el 10º gol que marca Juan Luis Anangonó con la de Leones Fútbol Club.
0: Se viene Juan Pablo Ruiz, que está haciendo un muy buen partido. Ya tiene Juan Pablo Ruiz, se junta con Klimovic, ahora la tiene Carrillo. Carrillo la abre por la banda izquierda para Guerrico. Lo vea Fragoso, y si inventa algo Fragosito, vamos a ver qué inventa Fragoso. El remate Fragoso a la mano de Nazareno, llevaba veneno señor Pizarro.
2: Bueno, Emelec no tiene que caer en la tentación, Emelec no tiene que caer en la provocación, no, acá de la desesperación. Cuidado Emelec, te empiezas a desesperar y te empiezas, y empiezas a borrar con el codo lo que has hecho prácticamente con las manos hasta ahora en los 30 minutos de partido. Así que Emelec, vuelo, Juan Luis, empieza a desesperar luego de ese gol de Juan Luis Anangonó.
0: Escuché muchos comentarios antes de que llegara el técnico nuevo de Emelec. El problema de Emelec no era técnico, sino de jugadores.
2: No, no creo. No creo. No soy partidario de aquella idea, Juan Luis. Emelec tiene mejor plantilla que el año pasado. Ay, perfectamente. Yo creo que acá sí era netamente el problema del técnico. Pero bueno, eso ya lo iremos analizando en el entretiempo y de la semana también.
0: Sí, señor, bueno, no, simplemente lo comentaba porque también yo creo que Melec tiene una plantilla mágica. El lateral va aéreo, la buscaba Leguizamón, pelota que la tiene Morán, va a levantar el centro Morán, arriba la va a pelear Sarangonó, a un jugador de Leones, no dice nada el señor Gibson Zambrano. La baja Montserrat la entregó mal y la tiene Juan Pablo Ruiz. Lo dieron a Juan Pablo Ruiz y el señor Zambrano dice, sí señor, paren todo, era Madero el que lo frenaba, Juan Pablo Ruiz, tiro libre que va a ejecutar el millonario.
2: Bueno, me llama la atención, Juan Luis, de que hasta ahora el central del partido, el señor Zambrano, no se haya metido la mano al bolsillo y haya mostrado una cartulina amarilla. Me parece que esta última, puntualmente de parte de Madero, fue muy descarada, muy grotesca en contra de Ruiz Gómez. Pero bueno, el señor dice, solamente tiro libre y Emelec lo ejecuta y ha perdido el balón con facilidad.
0: Corto Carrero, la tocaba con Madero, Madero se la da a Nazareno, Nazareno va a seguir jugando con Arroyo, la tiene Arroyo. Tocar para quién, meter pelotazo, era finalmente Morán para Juan Luis Anangonó y sale y sin problema, esto no se complica la vida. Aníbal Leguizamón la revienta por la General Gómez y ahí lateral que va a servir Leones.
1: Informa CR Satelital, 1 para Emelec, 1 para Leones. 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
0: Pelota que la tiene Montserrat, Montserrat abre con Madero, la tiene Madero por la banda izquierda, levanta la cabeza, le busca a segundo Portocarrero, Teo Gómez que tiene un duelo constante con Portocarrero y ahí Solano se junta con Portocarrero, la marca de Teo Gómez, le persigue y domina Solano, la tiene Portocarrero, la va a tocar con Grifa, la tiene Grifa, hace la pausa, entregó mal y cruzaba sin problema Juan Pablo Ruiz, lo más regular del Emelec el día de hoy. La tiene Ángel Domina, insiste, no es Fragoso, se cruzó sin problema, copa con 5 de Leones, viene el centro, arriba, se elevaba Solano, pero sin problema recuperó nuevamente Teo Gómez. Y ahí está Juan Pablo Ruiz, el 7 que tiene el Emelec esta tarde. Qué partido que se ha mandado el jugador millonario, señor Pizarro. La tiene Ángelo Mina, Mina con Guerrico, Guerrico con Ángelo Mina. La pausa Ángelo Mina, se la va a tocar a Valverde, prefiere cambiarla, la toca para Luis Fernando León, vuelve León con la pelota, la abre para para que la tenga Teo Gómez, se muestra Juan Pablo Ruiz, se muestra también Valverde, pero quiere retroceder la para Luis Fernando León, la toca con Diego Gómez, la tiene Diego Gómez, la abre Guerrico, Ignacio Guerrico, se demuestra Fragoso, vamos a ver si la toca Fragoso, y la tiene Fragoso, vamos a ver qué inventa, la marca de Arroyo, Fragoso y entrega. Se juntaron los dos pelones, pero la termina ganando la gente de Leones por intermedio de Morán. Se cruza Fragoso, sigue Morán, ganó el de Leones, de Morán, insiste Morán, si la toca con Juan Luis, la abre para Solano, insiste, aguanta el bache, Solano le pegó Solano, terrible, la que de fondo que va a servir el bombillo.
2: Fue la jugada acá de Leones, oiga, la jugada espectacular de parte del. ¿Cómo se la da acá?
1: Informa CR satelital. Ajá. Ya la seguimos, pero es un ratito nomás. Minuto 34 ya de esta primera parte. Le cuento, señor, uno para Melec, uno Leones. Dele, Juan Luis.
0: Correcto, algo ibas a decir, Víctor.
2: No, continúe.
0: Pero te queda tiene rápidamente Leguizamón con Guerrico, corre. Se viene Carrillo, se lo anticipan a Carrillo y sale Juan de Arroyo. Arroyo sin problema la toca ahí con Copo, con Monserrat. Monserrat lo busca Puerto Carrero, aguanta la pelota, la tiene Puerto Carrero. Corre Puerto Carrero, la marca de Juan Pablo, la retrocede con Madero. Ahora insiste el conjunto, este es Kreiman. Kreiman con Monserrat. Monserrat la abrió para Arroyo, lo busca Morán, la tiene Arroyo nuevamente, Arroyo número 4, insiste, la recupera Valverde de buena forma, la grifa, no puede, pelea, ahí el jugador Fragoso, la tiene Luis Fragoso, se va a apoyar con quién, la toca con Ruiz, la tiene Ruiz, hace la pausa por el centro, en la mitad de la cancha, hace una gambeta, presiona el conjunto de Leones, pero no puede, entrega mal y recupera sin problema el conjunto de Leones por intermedio de Kreiman. Kreiman busca el pelotazo para Juan Luis Arangoni. Señor, dice, paren todo, tiro libre que favorece a Leones.
2: Bueno, un MLE que ya está completamente desdibujado, Juan Luis. Date cuenta que ahora sí, con mayor facilidad, y un Leones que la recupera con tranquilidad, un Leones que hasta ahora luce mucho mejor que Melec, un Melec que insisto nuevamente, ya 5 o 10 minutos, hace rato viene desdibujado, y eso no le facilita y no le ayuda en absolutamente nada al equipo local.
0: Toda la pelota la tiene Solano lo ve pasar por la banda derecha, la Copo, la tiene Solano, se mete al área, la pelea con Fragoso, Solano levantó el centro, cuidado con Puerto Carrero, se acomodó Gatillé, la pelota pasó rozando el vertical derecho que defendía Valero, se animó Leones y pudo ser el segundo del conjunto visitante, señor Pizarro.
2: Sí, pudo ser, estuvo muy cerca, pasó muy ese remate, parte del segundo Puerto Carrero, pasó rozando prácticamente, besando el arco de Mario Valero, oiga, y no había quien lo marque a Puerto Carrero.
0: Se venía Carrillo, intentaba habilitar la Lucas Kimouch, pero Soberbio se apresuró en la entrega y recupera Leones. Un buen partido, ya tiene Morán. Morán la habilita para Copo. Copo del fondo va a seguir jugando. Y Elisa Monserrat regresa a tu posición. Yo soy el, tú eres el central. La pelota rápidamente la tiene Copo. Copo la va a tocar con Grifa. Grifa con Copo. Ahí la tiene Copo. Copo la abre para Arroyo. Arroyo la va a pedir. Valdir Sanangonó se cruzó en Yolomina. Y ahora Carrillo tiene tiempo y espacio. Carrillo lo toca para Juan Pablo Ruiz. Allá viene el todoterreno. Se viene Ruiz de centro, la bajó Kimou y se acomodó, que cayó la pelotita Kimou, se dice 20 vueltas, 10 vueltas, se viene Carrillo, todavía intenta el conjunto millonario, viene el centro de Carrillo, nadie, pero se le baja con el techo Nazareno, y yo no sé qué reclama Kimou, que parecía como que estaba en un carrusel de niños, se demoró una barbaridad para poder terminar la jugada, que finalmente está en los pies del gobierno nazareno.
2: Bueno, acá, bien como lo dice Juan Luis,
0: No se sabe qué es lo que quería hacer el atacante argentino. Daba demasiadas vueltas dentro del área. La jugada se terminó y la buscó finalmente Ronnie Carrillo. Pero, oiga, lanza un centro a quien no se sabe. Pero ahí apareció el segundo portocarrero para entregársela al... Y este queda completamente tranquilo y Leones una vez más sale jugando de muy buena manera, Juan Luis.
4: Sí, señor, me hicieron acordar. Como estamos en tiempo de hablar un poco de todo lo que es la cultura pop que venimos de este evento. Ustedes se acuerdan de la serie Cebollita, ¿no? Linda serie futbolera. Decían Cebollita subcampeón. Una linda novela. Y también esta carrusel, que habían dos personajes incomparables, que era Cirilo y María Joaquina, seguramente el señor Farah se va a acordar. Después de esto seguimos hablando del carrusel. Se viene Portocarrero, insiste Portocarrero, le entregó mal y se va el saque de fondo. Entre algunas de estas novelas de la cultura pop que había de los años 90, ¿no? Como ya lo dijimos. Se viene Carrillo mano a mano, Montserrat, sin problemas. Se demoró una barbaridad en darse vuelta a Carrillo.
2: Falta previa, hubo una falta previa.
4: Sí, pero qué difícil girar fue para Carrillo en esa jugada.
2: No, Melec le está complicando el partido, Juan Luis. Hace rato Melec le está complicando mucho el partido. Date cuenta que las transiciones ahora del cuadro eléctrico no son rápidas. En comparación del minuto 25 hacia atrás, Melec no jugaba mucho más rápido, eran pases precisos. Lo ponía a correr constantemente a Fragoso y a Ruiz Gómez. Pero date cuenta que hasta... A ver, ahora estos dos jugadores que acabo de mencionar están muy apagados, lamentablemente.
4: Sí, señor, bueno, se paraliza. ¿Se acuerdan ese bancarse el ser segundo, también el ser campeón? Bueno, así cantaban los Cebollitas. Yo no entiendo, ¿no? Quisieron inculcar eso en la cultura futbolera argentina, pero a los argentinos no les gusta ser segundo, sino vayan a recordar aquel partido de la final con España, que después del partido... hasta puñete hubo y lo sancionaron como 10 partidos a Leandro Paredes. Hay saque lateral y hay un tiro libre aquí en el estadio George Capo, señoras y señores, no hay tiempo de juego.
1: Ya se juegan 40 minutos ya de esta primera parte. El marcador aquí de Capo, el 1 para Melec, 1 para Leones. 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
4: Aquí estamos tratando, poniéndole aguante. ¿Usted siguió carrusel y siguió los Cebollitas en algún rato, señor Farah?
1: María Joaquina principalmente, que ahora es bellísima, a esta altura del campeonato es bellísima ella.
4: Luzca Paleta, una tremenda actriz mexicana.
1: Exacto, Luzmila Paleta, y su hermana también, oiga.
4: Sí, bueno, yo no he visto la hermana. En todo caso, el señor Pizarro no sabe de qué estamos hablando, probablemente.
1: El señor Pizarro ni en veremos estaba.
4: Claro, él no veía. Cebollita pudo haber visto. Pero Carrusel era una linda novela. Bueno, volvemos aquí a George Capo, señoras y señores. La pelota tiene Nazareno la toca con Arroyo. Va a tocarla con Morán con Arroyo. Se viene el conjunto de Leones. Por intermedio del Copo, mete el pelotazo para Juan Luis Arango. No, la revienta, qué rico, para desahogar un poco las cosas. Y bajó totalmente el nivel del partido, les cuento. ¿Eh? Después de ver un Emelec muy ambicioso en los primeros 30 minutos, se desinfló, se le acabó el oxígeno.
2: El gol de Anangonó lo desinfló completamente Emelec. Lo apagó prácticamente al bombillo el gol de Anangonó y ahora es Leones quien domina el partido, pero tampoco el dominio de Leones es tan abrumador para un Emelec que trata de reaccionar y al mismo tiempo no puede, Juan Luis.
4: Señoras y señores, el pelotazo de Morán para Copo, se anticipa bien Leguizamón, la entrega mal Leguizamón. Hay un saque lateral que le va a servir Grifa, Emiliano Grifa. Ya estamos jugando los últimos minutos aquí en este primer tiempo, ya vamos a ver cuánto más van a dar en el cartelito mientras que vemos al señor Ezequiel Medrán, ¿verdad?
2: Ezequiel Medrán. Haga la plana, por favor.
4: Así como decían, el X Medrán.
2: Ezequiel Medrán.
4: En Argentina el diminutivo es X.
2: Ya,
4: el
2: bueno.
4: Ezequiel. El X Medrán.
2: Ya le puso.
4: Bueno, balón aéreo. Chocaba Guerrico, recupera Guerrico, la tiene Fragoso.
0: Fragoso le abre con Ángel Domina, ya tiene Ángel Domina, tiene tiempo y espacio Ángel, aguanta la pelota, la gente le reclama, claro, toca más rápido, ya tiene Teo Gómez, la retrocedió para Luis Fernando León, Luis Fernando León la toca para Aníbal Leguizamón. Me parece que le falta más movilidad la salida de medio del fondo. Ahí apareció Leguizamón con Fragoso, le entrega mal, Fragosito, la recuperó Grifa, Grifa con Morán, Morán con Grifa. A correr, se anticipa bien de Guizamón, pero nuevamente la pelota le cae el 6 de Leones, la toca Juan Luis con Madero, Madero lo ve a Solano, Solano para Juan Luis con Grifa, centro, se cruzaba bien, Guerrico, lateral, y Leones es mucho más, Víctor, en este momento.
2: Sí, Leones es mucho más que Melec en estos momentos, ya a dos minutos, ya para que se vaya al descanso, ya para que se vaya esta primera parte. Leones conecta mucho mejor, ya vemos un Melec completamente cansado, un Melec completamente desgastado, así que Leones aprovecha y empieza a conectar con pasos cortos, y date cuenta, lo único positivo, creo yo, Golis, es que no le dan espacio a Nangondó para que este pueda rematar a larga distancia.
0: Viene el centro arriba, se elevó y la vía adentro, era Madero, y con las manos, Valero, Valero, Valero, Valero, acá hay el segundo del conjunto de Leones que casi ruge por segunda ocasión, señor Pizarro.
2: Correcto, correcto, acá Madero bien conectaba con ese centro de Emiliano Grifa, oiga, centro preciso, pero ahí estuvo Mario Valero, las manos de Melec en esta tarde, noche calurosa en la ciudad de Guayaquil, ahí estuvo para pagar el grito de gol de la gente de Leones, muy cerca Leones de marcar y de poner el segundo tanto en el partido.
0: Y yo le voy a dar una tarea para el entretiempo, y ahí meto la cuchara más mayorito. Hablábamos de la plantilla del Emelec y yo de la plantilla de Leones. Sin ser jugadores tan mediáticos, a mí me parece que esta plantilla, o al menos los 11 que están en el terreno de juego, son superiores a los que tiene el Emelec.
2: No, de largo, de largo. Leones es un equipo mucho mejor trabajado que Emelec.
0: Muy Emelec trabajado por individualidad. Mira, allá abajo Luis Arangonó, ya tiene Arangonó. Arangonó se va a mostrar con Puerto Carrero, no con Solano. Tiene espacio Arangonó a las manos de Valero. No hay un delantero en Emelec como Arangonó. No hay un extremo como Puerto Carrero. Por ahí Solano, y lo pongo a Fragoso, bueno, le doy mi crédito a Fragoso, aunque no siempre nos rinde el 100%.
2: Queda debiendo mucho Fragoso.
0: Emiliano Grifa es mucho más que Valverde y que Ángel Domina, y Copo igualito. Lo mismo pasa por la derecha Morán, o sea, tal vez en el arco Nazareno es mucho más Valero. Pero son puestos Montserrat y este otro Kreiman.
2: Pero es que, a ver, Jolín, también hay que empezar a hacer un balance con el trabajo que ha hecho el técnico hasta el momento con Leones. Leones es un equipo mucho mejor. Y es lo que te permite tener individualidades muy superiores a todos los que tú acabas de mencionar.
0: Ahí va a decir el señor Fará.
1: Dos más.
0: Dos minutos más. Y termina este primer tiempo aquí en el estadio George Capo con empate 1 de Melec, 1 Leones, gol de Juan Pablo Ruiz y gol de Juan Luis Arangonó. Los Juanes han marcado esta tarde noche. La tiene Puerto Carrero, se cruza Teo Gómez, lucha Puerto Carrero, la tiene Teo Gómez, Gómez con Valverde, la tiene Valverde, se anticipa ahí Kreiman, Kreiman. Madero, Madero con Grifa, buen jugador este Grifa, avanza Grifa, la abre por la derecha para Morán, va a levantar el centro, allí se va a zambullir a Nangonó, se anticipaba el jugador de Guizamón, trataba de llegar a Solano, y respira un poquito Melec con Valverde, Valverde le mete un pelotazo a Luka Klimovic, no puede Luka, la lucha, Montserrat con Copo, y el tiro libre, que favorece a Melec.
2: Sí, pierna arriba de parte de Montserrat cuando fue a disputar el balón justamente con Ruiz Gómez, y acá Zambrano le da la falta a Emelec, ya hay un tiro libre favorable para el elenco millonario que ya lo hace efectivo Luis Fernando León.
0: Señoras y señores, ya no queda nada, queda de Feo Capo, y sí señores, señor Guillermo Zambrano dice hasta aquí nomás, están empatados, azules y blancos, los de Leones, aquí en el estadio George Capo. Todo esto usted va a seguir escuchándolo, por supuesto, en la primerísima, en la CRS Digital.
1: Muy bien, Juan Luis, todo bien, vaya al descanso, salga un ratito, no haga lo que ya le dijimos que no haga, por si acaso, controle el señor Pizarro, al señor Juan Luis Fuensalida. Don Víctor, con usted adelante. Ajá.
0: Muy bien, ahora sí, ¿me escucha?
1: Sí, sí, contrólelo al señor que no vaya, ya sabe qué, para que se recupere.
0: No, no, sí, no se preocupe. Muy bien, acaban de culminar los primeros 35 minutos acá en el estadio Capel. Marcador parcial, Emelec 1, Leones Fútbol Club 1. A ver, quiero decir que fue un partido bastante agradable de parte de los dos. Partido en donde ha sido la primera parte, la primera mitad para Emelec y la segunda mitad ha sido para el elenco de Leones. Ha sido un partido bastante entretenido, un bonito cotejo en donde, bueno, Emelec dominó los primeros 25 minutos de este primer tiempo, en donde Emelec siempre controló al 100% los hilos de esta primera parte. Un Emelec que, como lo dije en el arranque, no lo veía conectando de buena manera, un Emelec que no lo veía realizando buenas transiciones. Hoy lo vemos de una manera muy distinta. Como lo dijo Juan Luis, y yo también lo había ya adelantado de manera previa, no creo que sea por malo del técnico. Creo que sería muy apresurado, compañeros, decir de que acá todo ha sido responsabilidad del técnico. Yo creo que ha sido lógico lo que ha hecho Ezequiel Medrano hasta ahora, al menos en esta primera parte, poner un Emelec muy balanceado, un Emelec con un 4-4-2 que hace rato no viene jugando. Yo entre semana escuchaba a muchos colegas decir que el esquema que le gusta a Medrán es el 4-2-3-1, pero luego por curiosidad yo me puse a revisar partidos de Medrán y él es más de un esquema muy balanceado y el típico 4-4-2, poniendo dos laterales, dos centrales, dos volantes de marca, jugando con doble pivote, jugando con los extremos muy pegado a los laterales y obviamente con dos delanteros. Entonces es lo que ha hecho el día de hoy Ezequiel Medrán, un partido con una alineación creo yo balanceada, pero lo que le sigue pasando factura a Emelec es justamente la parte física. Un Emelec que vemos que cuando ya llega los primeros 30 minutos del partido, vemos un Emelec que se desgasta fácilmente. Y yo creo que esto sí es preocupante con un equipo profesional como lo es Emelec, que la plantilla se te desgaste en los primeros 35 minutos, en los primeros 30, 35 minutos. Para mí sí es preocupante, porque, a ver, se viene el entretiempo, Emelec recupera aire 15 minutos, y olvídate que esa agarrada de aire que te das en estos 15 minutos serán para 20, 25 minutos más de la segunda parte. Pero quedan 20 minutos ahí en el limbo que no te van a ayudar en absolutamente nada. Ahora, yo creo que con la salida de Nasuti, hablando un poco de todo lo que sucedió en esta semana con Emelec, con la salida de Nasuti, creo yo que Emelec no tuvo que haber sacado al profesor Rodrigo Figueroa, porque trataba de darle un balance a Emelec en la parte física y en la parte táctica, ¿no? Yo creo que estaba tratando en algo de encontrar el preparador físico argentino, estaba tratando en algo de moldear a este Emelec. No lo logró, no lo logró con Nasuti. Y creo yo que Nasuti termina siendo el gran responsable de la catástrofe táctica que sufre Emelec al día de hoy. Yo creo eso. Creo seriamente que Nasuti termina siendo el gran responsable de todo lo malo de Emelec que hoy tiene. Así lo creo. Y ojo, tampoco se lo puede dejar fuera a Vicente Sánchez. Creo yo que también es el gran responsable, creo yo que también es el gran artífice de la mala situación de Emelec. No hay que hacernos los ciegos, no hay que taparnos los ojos y querer tratar de tapar el sol con un solo dedo. Ojo con eso, y con el meñique, con el más pequeño que tenemos. No se puede obviar las responsabilidades que tiene acá, en este caso Sánchez, en este caso Nasuti, de la catástrofe y de la debacle táctica que tiene hoy por hoy Emelec. Así que hoy, creo yo, Medrán trata de balancear en algo. Creo yo que Medrán trata de darle una soltura a Emelec en cuanto a la alineación, en cuanto al esquema. Hace rato Emelec viene insistiendo con esquemas de 5, con esquemas de 4, con sobrepoblando la zona medular con tres hombres, no poniendo extremos de oficio, poniendo a un único delantero que creo yo que no la pasa bien, en este caso, como lo dijo acá Juan Luis, si lo pones tú solito a Ronnie Carrillo va a sufrir demasiado. Ronnie Carrillo en contextos diferentes, con el Nacional, con justamente con Muchurruna, en el Nacional, por ejemplo, lo tenía Jonathan Borja, por ejemplo, tenía un abastecedor, pero luego te das cuenta que Ronnie Carrillo pasa al cuadro de Muchurruna y encuentra un mejor funcionamiento, encuentra, creo yo, que mejor temporada, porque también tiene abastecedores el cuadro del Ponchito, que, a ver, acá estoy revisando, y el Ponchito justamente en el sector intermedio lo tiene nada más y nada menos que Arnaldo Zambrano, acompañado de Brian Corozo, que son dos jugadores que le dan estabilidad al cuadro del Ponchito y son los que abastecían prácticamente a Ronnie Carrillo. Emelec no tiene ni a Arnaldo Zambrano, no lo tiene a Cortés, Emelec no tiene a Jonathan Borja, Emelec no tiene. Emelec en el arranque de esta temporada trajo a un Francisco Piccini, que a criterio personal Piccini no entiendo qué hace en Emelec. Para mí Piccini debe estar fuera de Emelec. Es un jugador que contrarresta demasiado, es un jugador que apaga y diluye completamente el juego de Emelec. Yo creo que lo más cercano que Emelec tiene a un armador es Fragoso o el propio Ruiz Gómez. Pero son jugadores que pasan rozando, más no que cumplen, más no que sean jugadores que llenen expectativas. Yo creo que son jugadores que pasan rozando la posición y que por ahí pueden ayudar en algo. En algo mínimo, pero en algo pueden ayudar. Así que yo creo que este Emelec debe mirar a la banca de suplentes. Yo creo que es el partido idóneo para José Francisco Ceballos Junior. Yo creo que es el partido idóneo, por ejemplo, ubicar ahí un jugador, un enlace en la mitad del campo de juego. Lo puedes ubicar Ariel Mina, por ejemplo. Yo creo que es el partido idóneo ya para sacar a Valverde y poner a Máquina Quintero, porque es un partido de mucho choque. Tienes a Juan Luis Anangonó, que es un jugador que físicamente le saca mucha ventaja a cualquiera de Emelec al día de hoy. Es un jugador que, mire, acá está el paraguayo Teo Arce. Sería interesante ver qué es lo que puede ofrecerle Arce a Emelec. Para mí sería interesante verlo a este jugador paraguayo que, bueno, llegó, se lesionó y recién hoy aparece. Recién hoy aparece Teo Arce. Y sería positivo verlo para ver qué es lo que le puede ofrecer Emelec y ver si le puede ayudar a Lucas Klimovic y ver si le puede ayudar a Ronnie Carrillo, que bueno, Carrillo es el que abastece a Klimovic, pero ¿quién abastece a Carrillo? Es la gran pregunta. Yo sé que Carrillo es un 9 de área, pero tiene que jugar muy retrasado porque no hay quien los abastezca, no hay quien los apoye mirando hacia atrás. Mirando a espaldas de ellos, no hay quien los acerca, no hay quien los apoye, así que Medrán va a tener que mover piezas en el tablero. Cuidado, cuidado, y se le ocurre, como lo venía haciendo Nasuti, como lo hizo en su momento Vicente Sánchez, dejar de que el equipo se desgaste. Ya arrancada la segunda parte, Emelec tiene que mirar y hacer cambios inmediatos. ¿Qué es lo que tiene Emelec en la banca? Bueno, lo tiene Eduardo Bores, portero, que lo vimos la semana pasada, y que bueno, a criterio no me gustó, porque es un arquero que viene en un año sin actividad deportiva. Lo tiene Bren Cuero no con la talla, lo tiene Ariel Mina, otro velocista más, otro jugador de la banda, que le puede aportar mucho a estar insegura. Creo que los centrales el día de hoy no han tenido errores, no han tenido equivocaciones, así que yo no tocaría a los centrales el día de hoy. Lo tenemos a Stanley Segura, lo tenemos a la Máquina Quintero, que como lo dije, para mí puede ser un relevo para Jefferson Valverde. Valverde ya lo veo quemado, un Valverde que lo veo ya exhausto, un partido que ha sido muy esforzado para él. Lo tenemos a Rayson Zayas, Zayas que no convence lamentablemente, y creo que hoy no es alternativa para Emelec. Lo tenemos a Teo Arce, que como le dije,
2: como enlace puede utilizarse. Es un jugador que juega en esa posición de manera natural, así que yo lo estaría ubicando a Teo Arce detrás de los dos delanteros. Lo tenemos a Gonzalo Napoli. Napoli que... ¡Ay! ¿Qué te puedo decir, Napoli? Insistir con Napoli para mí sería seguir ahondando en el error. Sería para mí seguir incluso profundizando en los errores que tiene actualmente Emelec. Emelec no tiene que poner un jugador muy frágil, un jugador muy débil como lo es Gonzalo Napoli. También tenemos a Griffith. Oiga, Griffith, que es un volante de marca en teoría, pero el volante de marca no tiene absolutamente nada. Este panameño para mí queda debiendo muchísimo a Emelec. Lo tenemos a José Francisco Ceballos Jr., que lo puede apoyar muchísimo a Emelec. Si Emelec sigue jugando con un 4-4-2, tranquilamente lo puedes ubicar a Arce, lo puedes ubicar a José Francisco Ceballos. Recupera y abastece, recupera y distribuye, así que Ceballos puede ser bastante interesante. Y cerramos con Piccini y la joya a Ayoví. Creo que Ayoví no tiene nada que hacer en Emelec, al igual que Pancho Piccini. Y bueno, por el otro lado tenemos a un Leones que luego del minuto 25 y luego del gol de Alangonó, para mí es muy interesante lo que vimos con el delantero ecuatoriano, siempre desmarcándose, siempre buscando el espacio, siempre buscando el error de la defensa, siempre buscando el error de marca que tiene Belé para ahí zambullirse, para meterse en medio del error y poder terminar sorprendiendo a este Belé. Oiga, me gustó mucho el partido de Morán, me gustó mucho el partido de Montserrat y de Kreiman. Estos tres centrales, este tridente defensivo de Emelec, perdón, de Leones, me parece muy interesante porque se abastecen, se apoyan mutuamente y no dejan errores, no dejan espacios que puedan ser aprovechados al día de hoy por parte de Lucas Klimowicz y por parte también de parte de Ronnie Carrillo. Los laterales, Arroyo y Portocarrero, partidazo de Portocarrero al día de hoy, siempre ganándole en el uno contra uno a Teo Arce de Emelec, perdón, a ver, ¿cómo se llama este jugador de Emelec? Teo Gómez, lo estaba confundiendo con Arce. Teo Gómez siempre le ganó en el uno contra uno, así que gran partido del lateral ecuatoriano que anduvo por Emelec, anduvo por Barcelona, anduvo por Universitario de Deportes de Perú y que hoy continúa su carrera acá en este joven equipo de Leones Fútbol Club. El partido de Copo bastante interesante, apoyando constantemente a los centrales ahí, a pesar de que fue 3 el día de hoy. Leones, Copo abastece, Copo retrocede mucho para agarrar el balón y empezar a distribuir hacia adelante para que Emiliano Grifa y Madero empiecen a hacer también fútbol y lo busquen constantemente a Solano. A ver, el partido de Solano para mí no ha sido el mejor de todos. Para mí el partido de Solano ha sido muy cuestionado porque es un Solano que está muy desorientado, es un Solano que está bastante inquieto en la cancha y es porque no encuentra esa estabilidad que tal vez le pueda ofrecer tal vez en la compañía de Juan Luis Anangonó. Y vemos que Anangonó tiene que retroceder mucho, ocupar el espacio de Solano para poder en algo hacer o realizar alguna acción de peligro. Así que, Javier, una lectura bastante, creo yo, rápida de lo que ha sido este primer tiempo, un Emelec que arrancó bien, pero en el desarrollo de la primera parte se terminó diluyendo, un Leones que, bueno, arrancó mal, se desesperó mucho en el desarrollo de los primeros 45 minutos, no le ayudaba en absolutamente nada, así que vamos a ver qué es lo que hace. Vamos a ver qué es lo que propone las dos escuadras, no solamente Emelec, no solamente Leones, sino los dos. Leones, por su parte, lo tiene en la banca de suplentes a Jordan Congo, lo tiene ahí a Anthony Folleco, a Miguel Caicedo, a Frickson Vargas, a Michael de la Cruz, a Ignacio Burneo, a Jorge Cabeza, a Ian Pepinoz. Oiga, este Ian Pepinoz le puede ayudar muchísimo ahí en la zona medular al cuadro de Leones. A Mauro Luque, a Darío Pazmiño, a Tomás Amivilla y a Jan Padilla. Estos son los jugadores que tiene hasta el momento el elenco de Leones en la banca de suplentes. Oiga, se fue el caballero, no aparece. Cuando uno lo necesita, acá el señor Fuensalida se desaparece, dice que está enfermo, pero bueno, señor Farás, ¿usted está por ahí?
1: Aquí estamos, a ver. De lo que vimos de este Melec, sí, lo que yo estoy de acuerdo con la mayoría de lo que dijo Víctor, hasta el gol, y como lo dijo Juan Luis, hasta el gol de Juan Luis Anangonó, se vio un Melec fuerte, solvente, que tocaba bien el balón, tocaba la pelota, se